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0: década de los 90, Bon Jovi buscaba hacer pie en un nuevo escenario musical, en un nuevo contexto, y lo hacía con un grandes éxitos, donde había un par de temas nuevos. Uno fue Always, una linda balada, y el otro fue este que estás escuchando, Bon Jovi, Someday I'll Be Saturday Night.
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0: Como sabemos, esta es una banda nacida en la televisión en la década de los 60. The Monkees salieron entonces de la pantalla y enfrentaron los escenarios después de haberse hecho famosos en una serie, en una ficción, ¿no? Y lo logran. Este es un registro en vivo que tardó años, creo que 16, en publicarse oficialmente. The Monkees, I'm a Believer.
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0: El que presenta el tema así en la primera parte, así de una manera medio circense, es Ian Gillan. Ian Gillan es un histórico cantante de rock, conocemos muy bien porque fue parte de Deep Purple. Pero antes de Deep Purple, tenía un grupo con el cual hacían algunas covers de históricos grupitos de soul. The Contours, por ejemplo, era un grupo de afroamericanos. Fue de los primeros que firmó con la Motown y habían hecho el original de esto en 1962. Ian Gillan, ya veterano, vuelve a reunir a esa banda y vuelve a hacer aquellos viejos temas que hacían a veces en los escenarios para ganarse unos mangos. Esto es Do You Love Me.
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0: Como decía Frank, lo hice a mi manera, contó Polanca en una entrevista cuando hablaba acerca de este disco que salió en 2005, haciendo referencia al famoso tema que él escribió y que popularizó el cantante estadounidense. Esta placa se llama Rock Swings, es un disco donde hace covers de clásicos del rock, pero en formato así big band. Este, por ejemplo, es un tema de Nirvana, Polanca, Smells Like Teen Spirit.
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Give Peace a Chance en vivo. Este tema que hace John Fogerty nos arrima a la salida. Vamos a cerrar el clásico por el día de hoy. Espero que les haya gustado, que lo hayan disfrutado y que vuelvan, porque acá vamos a estar esperándolos. Jaime Alfredo Núñez, voz artística. Karina Fiori, Virginia Pacetti, contenidos. Pablo Espoto en operación técnica. Tenemos a Marcelito Ferraro musicalizando. Javier Retorto en producción general. La despedida es con el Duque Blanco, David Bowie, Rebel Rebel. Chau.

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Formados en 1967 como una banda inglesa de progressive rock, Genesis mantuvo un nivel medio de fama hasta 1980. En 1983 lanzan su álbum homónimo bajo la producción de la banda, del cual se desprende la canción That's All, que narra la dificultad de vivir con alguien que está en desacuerdo en casi todo. Año 1983. Genesis, That's All.

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A una letra. Cuando escribes, tu letra se parece a tu calma al colgar la ternura de la mórbida R y al achicar los nombres hasta el mismo tamaño de la voz de retoño con que pides, preguntas. Es tu letra un riachuelo peregrino de mares, un manantial que brota sin pedirte permiso de un oculto venero con verdades antiguas. Son amigas del orden tus graves consonantes y la vocal te nace con olor a violeta. Se desparrama un mundo en tus heces finales y todo se hace limpio cuando escribes un punto. Déjame que acurruque mi dolor en tu letra y que subido al cuenco de la V graciosa escudriñe el misterio de esas olas marinas con que las M's caen rendidas en la arena. ¡Qué mimado misterio ocultan tus palabras! Esas flores azules de tu tinta secreta. 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

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Esperanza. Mi querida más fiel fue la esperanza, que me suele engañar y no me deja. Ramón de Campoamor, poeta español. 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Foreigner, la banda angloamericana liderada por el genial cantante Lou Gramm y por el guitarrista Mick Jones, obtuvo con su álbum 4 el mayor éxito de su carrera, alcanzando el número 1 en el ranking Billboard de los Estados Unidos. Año 1981. Foreigner, Waiting a Girl Like You.

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subimos un poco. Llegó Interferencia Sound. Hey, you. 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Uno más arriba. Kiss.

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Imagina que estás sentado en tu sillón favorito, fabulosamente cómodo. Tu cabeza está apoyada perfectamente. Tu espalda encaja muy bien con el respaldo. Tus brazos y tus manos descansan sostenidos en los apoyabrazos. Escuchas una bella música. Te sentís vivo, cómodo y relajado. Tu mente empieza a fantasear, reconociendo la maravilla del momento, y pensás: esto es el paraíso. ¿Qué pensamientos serían capaces de sacarte de ese paraíso? Quizás si tuviera un almohadoncito estarías más cómodo. Quizás si tuvieras una frazadita sentirías más abrigo. Si no fuera porque mi pareja no está acá, este momento sería ideal. Si no fuera por... Y en un instante del paraíso, te mudaste al infierno, sin darte cuenta. Así es el poder de tu propia mente, el mismo que podés usar para pasar del infierno al paraíso en un instante.

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Cynthia Ann Stephanie Lauper, más conocida como Cyndi Lauper, es una cantante estadounidense que cosechó la mayoría de sus éxitos en los años 80. Cyndi Lauper nació en Brooklyn, New York, el 22 de junio de 1953, y a los 12 años ya componía y tocaba la guitarra. Año 1983, Cyndi Lauper, All

de Mario Benedetti, fragmento de sonata para adiós y flauta. Te vas tan sola como siempre. Te echaremos de menos. Yo y los abrazos de la tarde. Yo y mi alma y mi cuerpo. Tu larga sombra se resiste a abandonarnos, pero has decidido que se fuera contigo a todo riesgo. De todos modos, no querría que enterraras tu sueño, aquel en que tu amor de nadie era como un estreno. Te vas de nuevo, no sé a dónde, y tu adiós es un eco que se prolonga y nos alude como un último gesto.

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Lo dijo Benjamin Franklin. Las tres cosas más difíciles de esta vida son guardar un secreto, perdonar un agravio y aprovechar el tiempo. Todas tareas íntimas y personales. Dice un proverbio chino, antes de iniciar la labor de cambiar el mundo, da tres vueltas por tu propia casa. 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

del maravilloso Rafael Alberti, el ángel de los números. Vírgenes con escuadras y compases, velando las celestes pizarras. Y el ángel de los números, pensativo, volando, del 1 al 2, del 2 al 3, del 3 al 4. Tizas frías y esponjas rayaban y borraban la luz de los espacios. Ni sol, luna, ni estrellas, ni el repentino verde del rayo y el relámpago, ni el aire. Solo nieblas. Vírgenes sin escuadras, sin compases, llorando. Y en las muertas pizarras, el ángel de los números, sin vida, amortajado sobre el 1 y el 2, sobre el 3, sobre el 4.

Se nos muere el amor, tiene fiebre de frío. 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

Se nos muere el amor, se nos mueren las ganas. Las vemos agonizar, convulsionando entre las sábanas. Y no existe un vino tinto que nos reviva el instinto.

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4: ¿Por qué te miro así tan abatida, pobre flor? ¿En dónde están las galas de tu vida y el color? Dime, ¿por qué tan triste te consumes, dulce bien? ¿Quién? El delirio devorante y loco de un amor que me fue consumiendo poco a poco de dolor. Porque amando con toda la ternura de la fe, a mí no quiso amarme la criatura que yo amé. Y por eso, sin galas, me marchito triste aquí, siempre llorando en mi dolor maldito. Siempre así. Habló la flor. Yo gemí. Era igual a la memoria de mi amor.

Sé optimista. Sé tan fuerte que nada pueda turbar la paz de tu mente. Habla a todos de salud, felicidad y prosperidad. Haz que los demás sientan siempre que hay algo nuevo en ellos. Mira siempre el lado luminoso de las cosas y haz que tu optimismo se realice. Piensa solo en lo mejor y espera solo lo mejor. Sé tan entusiasta del éxito de tu amigo como si se tratara de tu propio éxito. Olvida los errores del pasado y lucha por las grandes consecuencias del futuro. Sonríe siempre y que tu sonrisa sea para todos. Dedica tanto tiempo a tu adelanto personal que no te quede un momento para encontrar defecto en los demás. Sé suficientemente tolerante, firme y generoso para combatir la pesadumbre y el miedo. Y suficientemente feliz para no permitir la presencia de la inquietud y la derrota.

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Tal vez no pueda verte todos los días, abrazarte, mirarte frente a frente, pero siempre te llevo en mi corazón. Siempre te tengo presente en mi vida. Siempre pienso en ti a cada momento. Aunque no te pueda ver, te amo con locura. Y eso nunca cambiará.

Dios bajó al mundo disfrazado de pordiosero y se encontró con un zapatero. Le dijo, «Tú podrías ayudarme. Estoy descalzo. No tengo zapatos. Si tú me hicieras el favor». El zapatero lo interrumpió y dijo, «Ya estoy cansado de que todos vengan a pedir y nadie a dar. Necesito mucho dinero». Dios dijo, «Yo puedo ayudarte». El zapatero, dudando del mendigo, le dijo, «¿Tú podrías darme $1,000,000 que necesito para ser feliz?». El pordiosero le respondió, «Yo te puedo dar eso y más. Puedo darte $1,000,000 a cambio de tus brazos». El zapatero respondió, «¿Y para qué quiero yo tanto dinero, si no voy a poder ni comer solo, ni abrazar a mis hijos, a mi esposa? No, no acepto». El pordiosero dijo, «Está bien. Te doy $100,000,000 a cambio de tus piernas». El zapatero respondió, «¿Para qué quiero yo tanto dinero, si no voy a poder caminar, ni trabajar, ni correr? No, gracias». El pordiosero entonces le dijo, «Está bien, te doy $1,000,000,000 a cambio de tus ojos». El zapatero, sin dudarlo, dijo, «No, ¿para qué quiero tanto dinero, si no voy a poder ver la naturaleza, ni el sol, ni a mis hijos, a mi esposa? No, gracias». Y el pordiosero le respondió, «Hermano mío, qué fortuna tienes, y aún no te has dado cuenta.

Hay cuatro clases de hombres. La primera, aquel que no sabe nada y no sabe que no sabe nada. Es un tonto. Huye de él. La segunda, aquel que no sabe nada y sabe que nada sabe. Es sencillo. Enséñale. La tercera, aquel que sabe y no sabe que sabe. Está dormido. Despiértalo. La cuarta, aquel que sabe y sabe que sabe. Es un sabio. Imítalo.

instinto. Dos seres distintos, amándose por vez primera. Despellejo la ausencia hasta que vuelvas, hasta que me dejes continuar con lo que ya hemos comenzado en ese lugar que vos y yo sabemos. Una tarde de lluvia y de silencios.

te quiero. Y pienso en aquellas mañanas y siento aún el calor de nuestros cuerpos que entre las sábanas formaban una cárcel maravillosa de la que no resistíamos a huir. Recuerdo nuestro lenguaje

Pero aquello acabó como acaba todo, casi sin querer. Igual que el río se pierde en el mar. No, no, no, no fue culpa tuya ni mía. 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
4: En castellano se dice: me alegro de haberte conocido. Pero en poesía decimos: dada la inmensidad del tiempo y el universo, es un placer inmenso para mí compartir planeta y tiempo contigo.

No te rindas. Aún estás a tiempo de alcanzar y comenzar de nuevo. Aceptar tus sombras, enterrar tus miedos, liberar el lastre, retomar el vuelo. No te rindas, que la vida es eso, continuar el viaje, perseguir tus sueños, destrabar el tiempo, correr los escombros y destapar el cielo. No te rindas, por favor, no cedas, aunque el frío queme, aunque el miedo muerda, aunque el sol se esconda y se calle el viento. Aún hay fuego en tu alma, aún hay vida en tus sueños, porque la vida es tuya y tuyo también el deseo, porque lo has querido y porque te quiero, porque existe el vino y el amor, es cierto, porque no hay heridas que no cure el tiempo. Abrir las puertas, quitar los cerrojos, abandonar las murallas que te protegieron, vivir la vida y aceptar el reto, recuperar la risa, ensayar un canto, bajar la guardia y extender las manos, desplegar las alas e intentar de nuevo, celebrar la vida y retomar el cielo. No te rindas, por favor, no cedas, aunque el frío queme, aunque el miedo muerda, aunque el sol se ponga y se calle el viento. Aún hay fuego en tu alma, aún hay vida en tus sueños, porque cada día es un comienzo nuevo, porque esta es la hora y el mejor momento, porque no estás solo, porque yo te quiero.

0: Le pedí a Dios que me quitara mi orgullo, y Dios dijo no. Me dijo que no era algo que Él tuviera que quitarme, sino que yo tenía que entregar. Le pedí a Dios que me concediera paciencia, y Dios dijo no. Me dijo que la paciencia es fruto de la adversidad. No se concede, se conquista. Le pedí a Dios que me diera felicidad, y Dios dijo no. Me dijo que Él da bendiciones. La felicidad depende de mí. Le pedí a Dios que me evitara el dolor, y Dios dijo no. Me dijo que el dolor y el sufrimiento me apartan de las preocupaciones mundanas y que me acercan más a Él. Le pedí a Dios que hiciese crecer mi espíritu, y Dios dijo no. Me dijo que debo crecer personalmente, pero que Él me podaría de vez en cuando. Le pregunté a Dios si me amaba, y Dios dijo que sí. Me dijo que solo debo abrir mis ojos para contemplar la creación, y al agradecer encontraré su amor. Le pedí a Dios que me ayudara a amar a otros como Él me ama, y Dios dijo: por fin estás empezando a entender.
1: Bordolino, el hijo que me prometiste ha nacido. Nuestro querido bambino Bordolino, nuestro hijo ha llegado a nuestra casa como una paloma de paz, con un corazón muy grande y molto più sincero.

¿Recuerdas cuando éramos novios? Soñábamos en un mar de ilusiones, como queriendo navegar hacia un mundo nuevo, lleno de amor, lleno de paz. 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

Y ahora que el tiempo dejó huellas en nuestro rostro, nuestro pequeño bambino se va. Se va hacia otras tierras en busca de su futuro. Sabemos que va a triunfar, porque por sus venas corre sangre de amor, de fe, de trabajo. 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

Hola, ¿quieres saber por qué te quiero? Te quiero porque eres la persona más auténtica que conozco. Te quiero porque, con esa mirada tan tierna y a la vez deslumbrante, me haces feliz. Te quiero porque me enamoras día a día. Te quiero porque apareciste en mi vida de la nada para convertirte en una gran parte de ella. Te quiero porque haces que mi corazón acelere a mil cuando te veo. Te quiero porque sacas de mí la mejor versión. Te quiero porque le das sentido a mi vida. Te quiero porque, de cierta forma, amo tus imperfecciones. Por esto y muchas cosas más, te quiero para bien. Te quiero del verbo a mi lado, del tiempo ahora y hasta que el mar deje de ser salado. Te quiero aquí conmigo, compartiendo locuras, anécdotas y sobre todo apoyándonos los dos juntos en los buenos y malos momentos. Gracias por todo. Te quiero mucho.

Hay hombres que luchan un día y son buenos. Hay otros que luchan un año y son mejores. Hay quienes luchan muchos años y son muy buenos. Pero hay los que luchan toda la vida. Esos son los imprescindibles. Bertolt Brecht.

Nos intentaron quitar las ganas. Y nosotros nos quitamos los relojes y nos follamos a destiempo. Nos intentaron contar mentiras. Y yo te conté los lunares a besos. Y perdí la cuenta porque quise. Y no me arrepiento. Nos intentaron colar una historia. Y solo entonces, perdida en mi cuenta de tus infinitos lunares, encontré que la nuestra ya estaba escrita en tu piel. Y aquella vez, supe que el mundo eran dos miradas, sin nada que decirse, y todo por besarse.

Dijo Pablo Neruda: No culpes a nadie. Recuerda que cualquier momento es bueno para comenzar y que ninguno es tan terrible para claudicar. No olvides que la causa de tu presente es tu pasado, así como la causa de tu futuro será tu presente. Piensa menos en tus problemas y más en tu trabajo, y las soluciones vendrán a tu encuentro por sí solas. Aprende a ser más grande que el más grande de los obstáculos. Levántate y mira el sol por las mañanas y respira la luz del amanecer. Tú eres parte de la fuerza de tu vida. Despiértate, lucha, camina, decídete y así triunfarás en la vida. Nunca pienses en la suerte, porque la suerte es el pretexto de los fracasados.

Hay una muesca en tu cuello, una marca invisible de los besos que aún no he podido pegar en tu almohada. No hay luz que vaya a apagarme la tristeza. No hay fuego que caliente la lluvia. Solo vos, con la digna indiferencia de quien está en otra parte. Solo vos podés pintar de un gris diferente mi gris de lluvia.

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Existen dos clases de hombres: los que pasan la vida soñando y los que dan la vida a sus sueños. Los que sueñan con logros y los que logran sus sueños. Los que siguen las huellas y los que las dejaron. Los que ven para poder creer y los que creen antes de ver. Los que te pisan al subir y los que suben a ayudar. Los que te dan confianza y los que te la quitan. Los que dan sin pedir a cambio y los que te piden el cambio. Los que escogen una de dos y los que toman las dos. Los que se asoman por la ventana y los que salen por ella. Los que nacen, se reproducen y mueren. Y los que nacen, producen y nunca mueren.

¿Sabes cómo se cocinan las ranitas? Si las pones en agua hirviendo, saltan enseguida. En cambio, si las pones en agua fría y las vas calentando despacito, se cocinan sin darse cuenta. Los seres humanos no somos ranitas. Y después de estar cocinados mucho tiempo, nos damos cuenta y podemos saltar y salir del agua. Pero muchas veces ya es tarde. ¿Para qué te preocupas por estar incómodo o solo? Las telenovelas nos muestran al amor relacionado con el sufrimiento. Vos sabés que no es así, pero a veces no nos damos cuenta que así no funciona en la vida real.

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0: Bueno, el día después,
1: Un día después.
0: Hoy el día después, que no parece haber cambiado mucho
1: no.
0: la situación con respecto a ayer.
1: Muy poco.
0: Bueno, buen día, Cheva, ¿cómo
1: va? Buen día, Raúl, ¿cómo andás? ¿Todo bien?
0: Bien, bien, bien, acá despegando.
1: Prefiero la lluvia potente que cae y no esta finita molesta todo el tiempo.
0: Ah, yo pensé que, miré para afuera, pensé que ¿qué? Caía lluvia potente, ahora es ni.
1: No, es esa que es molesta.
0: Claro, claro.
1: Es molesta. Vas en el auto y le das una vuelta con el...
0: Es como el cuento del Lorito.
1: Ah, no lo conozco. El de...
0: Moja, pero...
1: No, ah, bueno. Muy bien, muy bien.
0: Bueno.
1: Sí.
0: Pero es lo que tenemos anunciado sí. para el día de hoy, para mañana, bueno.
1: Se extiende.
0: El fin de semana largo, este tan esperado, también se hace presente el niño, ¿no?
1: El
0: no
1: super
0: quiere faltar el súper, ¿eh? Así que bueno, bienvenidos al día viernes, ya final de semana, un día más, día de a nivel internacional, vamos a tener Fórmula 1 el fin de semana.
1: Exacto, ya estuvieron las primeras pruebas, en este caso la primera prueba con Colapinto, 19, a ver, son pruebas, tampoco, ya a esta altura uno se pone más canchero, capaz antes se preocupaban. Esta carrera tiene sprint, ¿bien? Que es diferente quizás a las otras, vos tenés, en la mayoría tenés tres clasificaciones, más la quali. Perdón, tenés tres prácticas más la quali y el domingo corres la carrera. En este caso es una preparación o una prueba y se viene lo que es la clasificación para el

0: sprint, se corre el sprint el sábado, después ya en la quali. No, es tremendo. Pero bueno.
1: ¿Es tremendo?
0: Sí.
1: Bueno, es parte de la regla del juego.
0: Porque
1: ¿no?
0: el sprint te lleva a que puedas llegar a chocar, porque vas en, a velocidad carrera.
1: Y sí, es un simulacro real.
0: Exactamente, y te suma puntos. Y hoy está necesitando puntos al PIN. Pero bueno, veremos a ver qué es lo que ocurre.
1: Bueno, pero este ya está pagando sus culpas de ese error de la carrera anterior.
0: Sí.
1: Que tuvo que remontarla con la Pinto y le costó algunas lágrimas sobre el final.
0: Sí, sí.
1: En alguna
0: sí.
1: entrevista vi que se había quebrado y bueno.
0: Algunos retos.
1: Andás a ver cómo será la vida interna, las presiones que habrá internamente dentro de los grupos, ¿no?
0: Sí, no debe ser fácil. Y más como cayó Colapinto a la Fórmula 1, que llegó y revolucionó. Hacía rato que había pilotos que revolucionaron la Fórmula 1.
1: Era un joven que se había convertido en el en la espera de la gente que anda por boxes para poderse sacar una foto. Exacto. Era un tipo muy espontáneo, muy buscado en un mundo tan rígido como es el de la Fórmula 1.
0: Fórmula
1: 1,
0: sí. Pero bueno, ahí está. Singapur, yo lo que estuve chequeando para dar la info es que en esta ocasión Singapur es una de las tantas carreras que por Fox, aquellos que lo siguen por Fox Sport, no se estaría dando la carrera del domingo.
1: ¿Por qué? ¿Bien?
0: Porque hay 6 carreras en totales que no habilitan a la cadena o la cadena
1: no, arreglaron.
0: No,
1: compran,
0: no arreglarán. Si sí, la otra cadena, que es ESPN o por Disney, puntualmente.
1: O sea que va a estar televisada y sí, forma de verlo.
0: Exacto, la única que tenés es por Disney.
1: Pero claro, no tenés que agarrar Eli.
0: Exactamente.
1: Pase por caja, te dice.
0: Pase, sí, pase claro. por caja, exactamente. Bueno. Así que bueno, esto es para este fin de semana. Domingo, calculen, lluvioso, así que el que tiene parrilla adentro prenderá el
1: sí, e inviten. Sí. E inviten a los que no tenemos parrilla adentro, ¿no?
0: Exacto. Pará, iba a preguntar algo. No, es el otro fin de semana, ¿no? El Día de la Madre es el 18. Yo
1: claro.
0: ya tengo una mezcla. No, está bien.
1: Y mucha actividad, Cheva.
0: El,
1: la falta de costumbre.
0: Ahí está. Hay que ponerse.
1: 3-4 laburos, 5-6, lo que venga, agarramos todo lo que hay.
0: Hay que llegar a fin de mes.
1: Qué serrucho tenemos, Pobre Sergio, cómo no, está perdiendo terreno.
0: Dejando,
1: andate, Sergio, nomás. Andate de vacaciones. No sabés lo que te puede pasar,
0: anda
1: Sergio.
0: Anda por acá, Mignowich. No sé,
1: sí,
0: por, sí, no sé sí, para qué se toma vacaciones y
1: sí,
0: anda por Pinamar.
1: Sí, arriesgándolo todo, bro.
0: La gente cuando se toma vacaciones se tiene que ir, ¿o no?
1: No sé, pero lo que sí sé es que una vida muy intensa acá, el amigo.
0: Ya no me dan las horas del día.
1: Cheva y Chever,
0: No me dan las horas del día. Pero bueno, nada, ya se termina. Ya
1: bueno, estamos. ¿Qué pasa con la pareja esta?
0: ¿Qué pareja?
1: Irá a ser la pareja del año por todos los escenarios por donde han pasado, ¿no? La justicia, programa de chumerío, todo.
0: No me
1: la
0: digo.
1: De Facundo Moyano, ¿no? Luego de que Candela Arizaga negara haber denunciado a Facundo Moyano por violencia, se conocieron nuevas fotos de la pareja en España. Ya esto ocurrió mediados de la semana aproximadamente. Que hicieron declaraciones, inclusive, fíjate vos qué irónico, hombre que había entrevistado el programa de Moria Kazán, la
0: Correcto,
1: propia Moria,
0: sí.
1: y no encontraba una especie de eje coherente de respuesta, parecía bastante coherente lo que respondía Facundo Moyano, porque iba por los márgenes, casi desafiando a la justicia. Bueno, hay una prohibición, hay una orden de
0: acercamiento. En la Argentina.
1: De restricción al
0: claro,
1: acercamiento.
0: Pero en la Argentina, no en
1: sí,
0: España.
1: Bueno, no lo sé.
0: Por eso en España se ve.
1: Sí, bueno, pero es como una burla a la justicia
0: sí,
1: lo que
0: claro,
1: ha hecho.
0: Exactamente.
1: Y así se lo interpretaba. Entonces había una especulación de qué iba a pasar cuando volviera, cosa que ya creo que ya debe haber sucedido, porque estará en eso.
0: Se tiene que caer la causa.
1: Y no sé, caer no creo.
0: ¿Y si te dan una restricción? No sé lo que habrá declarado realmente la piba, mucho más joven que él. Sí, lo de Moyano es verdad, vos lo escuchás a Moyano y nada, trata de defenderse, pero no le alcanza. Siendo abogado el tipo.
1: La verdad que parece que esto es
0: un collar
1: de plomo para la familia Moyano,
0: sí.
1: ¿no?
0: Bueno, el otro hermano también está en la mira, porque con declaraciones fuertes salió a decir que un poquito más se iban a salir a la calle a reventar todo por el tema de unos acuerdos que no se dieron entre el gobierno y
1: recolectores de basura.
0: Exactamente, sí, recolectores de basura. A ver, Estamos hablando del gobierno de la Ciudad de Buenos Aires. El problema es puntualmente con Macri, que está en la Ciudad de Buenos Aires.
1: Titula Infobae de hoy, preocupa la economía en la Casa Rosada, pero el gobierno descarta un escenario de crispación social. La caída de la actividad y el IPC de septiembre inquietan en la Casa Rosada, que le baja el precio de los reclamos por universidades y discapacidad y apuesta a que Milei no aburra. El recital prometido sigue pendiente a la espera de los números. Tiene que dar un recital el presidente, hace falta que se ponga a cantar, no sé qué.
0: No, pero bueno. ¿Quiere cantar? ¿Otro más quiere hacer?
1: Hay preocupación, creo que este título emana de la propia fuente. Hay preocupación, y me quedo con eso, preocupa la economía en la Casa Rosada. Me imagino que debe haber caras bastante serias. Un Caputo saliendo ya cada vez más seguido a los medios a tratar de dar algún argumento, alguna explicación. Uh-huh. Y la realidad es que esto no termina de arrancar en lo micro. Siempre Milei sostuvo de que a él no le interesa mucho lo micro porque una vez que corrige lo macro empieza a andar lo micro. Esa era su teoría. Pero no está sucediendo, muchachos, no arranca.
0: Exactamente, es la verdad. Bueno. Es la realidad.
2: Buen día, muchachos, ¿cómo andan?
1: Buen día, Julio.
2: Espero que bien.
0: ¿Viste que hay café en la cocina?
2: Sí, ¿no? Lo vi. Ahora lo voy a... Gracias. ¿No, ¿fuiste vos?
0: A medias, pero...
2: Bueno, muchas gracias. No llueve afuera.
0: ¿Cómo no llueve?
2: Pero estoy empapado.
0: Sí, llueve, Julio.
2: No, es una bruma, llovizna.
0: Es agua.
2: Sí, es agua, porque estoy todo mojado, pero... Ay, bueno. Así arrancó el día. Lo que no hay es viento. No, o sea, viento, comparado no. Ayer, ¿no? O sea, tenemos un poquito de viento, pero...
1: Bueno, ya los pronósticos dicen que estaría entrando en una tensa calma el clima. Pero bueno, en una calma al menos de vientos, ¿no?
2: Bien,
1: claro. De la violencia que tuvo en el día de ayer y antes de ayer.
2: Muy complicado. Están todos los pozos al desnudo al día de hoy. ¿Se habrán dado cuenta?
0: ¿Qué definición esa? ¿Cómo sería?
2: Sí, quedan al desnudo.
1: Ah. Sí, sí. Estaban rellenaditos con tierra, ahora ni siquiera.
2: Bien. Entonces se hace complicado transitar.
0: Se sabe más o menos por dónde quieres, o son muchos.
2: No son muchos.
1: Impresionantes las imágenes, porque no solamente es un producto argentino esto del niño, los temporales. Impresionantes las imágenes que llegan desde el otro lado de la cordillera, desde Chile, el sector de Las Condes, un área bastante paquetona, donde hay centros de compra y demás.
0: Sí.
1: Inundados por el barro. Hay un taúd de agua y barro que ha entrado en las edificaciones. Increíble el momento que se está viviendo. Veía en alguna de esas carreteras que tienen dos niveles a alguien transitando por el nivel de arriba, donde el agua no llegó, pero en el nivel de abajo veían así, pasaban los autos arrastrados por el barro a la misma velocidad del barro. Una cosa, una violencia tremenda. Eso es lo que está pasando del otro lado. Así que bueno, como verán, amigos, siempre se puede estar peor, ¿eh?
0: Sí, y en alguna parte, ¿esto dónde fue que lo viste?
1: Esto en todos lados ha salido replicado, y por otro lado, las redes sociales siempre te traen imágenes, ¿no?
2: Sí, hubo 6 heridos, estaban diciendo eso.
1: Sí, sí.
0: Ayer vi algunos posteos que hizo Cristian Eche, nuestro colega y amigo, Cristian Eche, de lo que es el Gran Buenos Aires, alguna zona del Gran Buenos Aires afectada también por la lluvia.
1: También, sí, también, ¿eh? Claro.
0: Tremendo.
1: Sí, sí, sí, sí.
2: Bueno, en 44 minutos larga la carrera de Singapur, en realidad estamos hablando el día viernes, ¿no?
0: Sí, que
2: ya hubo una práctica.
0: Eso, esta que es la segunda práctica, sí. No, o es la clasificación al sprint de mañana.
2: Me parece
0: qué
2: que...
0: complicación te metí.
2: No, la práctica ya estuvo, la fue 19º.
0: Está bien,
2: sí.
0: Es para probar cómo está el circuito.
2: Sí. Con lo cual, bueno, ahora tendría que ser la clasificación.
0: Yo creo que es clasificación para el sprint de mañana.
2: Claro, claro.
0: Me parece.
2: Gasly terminó 9, o sea que le fue bien dentro de lo que es el equipo. Russell fue el más veloz, rápido. El más rápido.
0: Está bien.
2: Sí, señor. Después tenemos, la sprint es mañana a las 6 de la mañana en horario argentino.
0: Ah, muy temprano.
2: Es complicado.
0: Complicado.
2: La quali es a las 10 de la mañana. Está bien.
0: Cuando estamos saliendo al aire acá con Mañanas Power.
2: Es un buen horario. Y el domingo es a las 9 la carrera
0: en
2: Singapur.
0: No está mal, 9 de la mañana, unos matecitos.
1: O sea, un fin de semana intenso de automovilismo.
0: Sí, Fórmula 1.
1: Todo concentrado en la Fórmula 1, ¿no?
2: Según Infobae, televisan los dos.
1: ¿Y qué pasa con la... ¿Hay alguna de las categorías en Argentina este fin de semana?
0: No sé si está el TN, no vi nada, creo que no. Creo que no, me parece... Ahora te confirmo.
1: Bueno.
0: Eso lo chequeo a través de los...
2: Pará, hoy juega Boca.
0: ¿Qué cosa?
2: Hoy juega Boca con Instituto.
0: Pero Preguntó por
2: hablando del tema de deporte. Juega Boca, que viene bien Boca. Creo que son 13 partidos de invicto, ¿no? ¿Puede ser? Por el estilo.
1: Puede ser.
2: Instituto, ojo, que viene bien. Juegan allá, en Córdoba. Y bueno, tiene que ver con el torneo local. Y
1: el
2: después,
1: Vasco vino para quedarse, me dijeron el otro día un amigo, ¿no?
2: Y bueno, agarró buenos resultados. Se va a quedar, lógico.
1: No, porque después, viste que se había cuestionado. Decir, bueno, será una transición. Bueno, vino para quedarse, aparentemente.
2: Y después Boca vuelve a jugar el martes por la semi de la Sudamericana con los brasileños. Así que
1: bueno, empiezan este cruce de torneos.
2: Claro, y entonces finales.
1: Dice, no, nos conformamos, nos queremos quedar con la Copa tal.
2: Es que más, va a poner algunos suplentes hoy. El Vasco.
0: Y está complicado el tema en Brasil porque no se sabe todavía, no está definido en qué estadio de Brasil van a jugar el partido. Mira, en las redes sociales me encontré, esto es efecto de, bueno, yo se lo muestro a ustedes.
2: ¿Qué, Cheva? ¿Qué es eso?
0: Esto es un árbol que cayó muy grande.
2: Ah, sí, sí, lo vi.
0: Frente a la casa de la madre del Tano Napoli.
2: Lo vi. ¿Dónde sería eso? ¿Acá en Pinamar?
0: Esa zona, ¿cómo se la denomina? No es norte.
1: Es el concejal, ¿no? Porque fíjate que pasan hasta las mejores y las peores cosas pasan.
0: Claro.
1: En el entorno, ¿no?
0: Exactamente. No llegó al techo a pegarle las ramas, no.
1: Ayer hubo, cayó un árbol grande ahí.
0: Grande, exacto.
2: Ayer hubo uno en Valeria, sería Gianni Espinzón,
0: sí,
2: que atravesó toda la avenida.
0: Sí.
2: Bueno, o sea, pero de casualidad no le pegó a un auto.
0: Bueno, lo mismo
1: pasando
0: pasó,
1: la zaranda, creo que no ha habido que lamentar caídas sobre techos ni autos.
0: Exacto. Bueno, ni personas ni hablar.
1: Al menos no saber.
2: No, entiendo que no. Lo que hay que lamentar es otra cosa, Raúl. Es que si tenés que venir de Buenos Aires a la costa,
1: sí,
2: o de la costa a Buenos Aires,
1: estoy mirando.
0: 22
2: Paganini.
0: Son no, 22.
1: 17.200 dice desde La Plata.
2: De La Plata, no, de Buenos Aires es 20, casi
1: a Mar
2: 23.
1: Del Plata.
2: De Buenos Aires casi 23.
0: Ah, ustedes hablan de peaje, yo hablo de cámara, porque
2: peaje,
0: o sea,
2: no, esto es obligatorio.
1: Estamos hablando de los peajes,
0: pegó el aumentazo.
1: Tarifa para la categoría 1 en San Borombón y Maipú serán de 8.600 mangos. Che, ¿cuánto es el peaje? Catarada, 1.000 pesos, 3.000 pesos. ¿Qué?
2: No.
1: Pelate un Diego.
2: A ver, uno piensa, 23 lucas, ¿no? Vamos a redondear. ¿Qué es una docena de facturas?
1: No importa lo lucas. Que sea.
2: O
1: no,
2: sea,
1: no.
2: Para hoy quiero decir, no es un valor exorbitante.
1: Bueno,
2: pero
1: son dos docenas de facturas.
2: Dos docenas, bueno.
0: Sí, dos.
2: Yo
0: dos,
2: pensaba
0: dos.
2: En una buena.
1: No, ya dos docenas no, te
2: epa,
1: de.
2: Epa, epa.
0: Tampoco
2: una buena
0: la
2: factura.
0: Ruta está buena, Julio.
2: Pero el tema es eso.
0: Está complicada.
2: El tema es eso. Muchachos, arréglenla.
0: Claro.
2: Manténganla. No podemos tener cada vez que llueve charcos acá en la ruta 74.
0: No, la 74, la mano nueva, está complicada en serio, ¿eh?
2: Pero por eso, hace rato.
0: No es que yo vine complicado el otro día de Madariaga de moto asado. No tomé nada, solo Fanta, mi linda. Y el auto parecía que venía eso en un Samba. Es tremendo.
2: Bueno, por eso te digo, o sea, está bueno que exijamos lo que corresponde. O sea, mantengan bien la ruta, sí, ya que van a aumentar. Fue un 8 y pico de aumento. Está bien, era trimestral y ya se sabía que iba a aumentar ahora.
1: Bueno,
2: pero bueno.
1: Por ejemplo, yo digo, ¿no? Durante el periodo en que el Estado está invirtiendo para darle luego la maniobra de recuperación a una empresa privada, porque no sé cómo funciona, pero por ahora las rutas las hace el gobierno con nuestro dinero.
2: Se licita.
1: Encima
2: después
1: tenemos que pagar el peaje, sí, para una obra que está en construcción.
0: A ver, el peaje se licita, hay una empresa que es la que...
1: No, pero olvídate del peaje.
0: Sí.
1: El peaje lo pusieron ahí para cobrar y para dar un servicio,
0: sí,
1: una contraprestación.
0: Correcto.
1: Bueno, pero por ahora la obra está en construcción. Obra que, vuelvo a decirte, la estamos financiando con dinero del Estado. Digo la estamos porque todos pertenecemos a él y aportantes.
0: Bien, el de provincia decir la ruta nueva.
1: Pero cuando llego a Mar Chiquita, por ejemplo, ajá, luego de haber hecho todas las piruetas por los tambores, esta prueba de rienda que parece que uno hiciera con el auto ahí en la ruta, pues todavía está sin terminar.
0: Está sin
1: fantástico,
0: terminar.
1: Aplaudo que se haga. Me parece bárbaro. Pero es de alto riesgo hoy transitarla. Y encima,
0: sí,
1: tengo que ir y pagar.
2: Ah, bueno, pero aunque no se haga la obra, ibas a pagar igual el peaje. No tenía peaje free.
1: Está bien,
2: o sea,
1: pero
2: quiero decir,
1: hoy
2: no es por la obra.
1: Estamos hablando que no hay ni banquina, no que está el pasto largo. No hay,
0: claro.
1: Está en plena obra.
2: Sí, sí.
1: ¿Vos alquilás un departamento si está construyéndose el edificio? ¿Lo alquilás?
2: Es peligroso.
1: No.
0: Y muchos años pagamos peaje por una ruta que era peligrosísima, que no estaba en condiciones, que era desde Gésel a Mar del Plata o a Mar Chiquita, si querés. Ahora, la promesa es que se va a estar inaugurando antes de fin de año.
2: Sí, ¿sabes? Sí, la quieren apurar antes de la temporada. Sí.
0: No la apuren. Viene bastante bien.
2: Pero te imaginas el caos en verano si eso no está terminado.
0: Sí, bueno, ya pasamos. Se va a trasladar también ese peaje se saca de Mar Chiquita, se viene un poquito más para
2: bueno,
0: acá.
2: Bueno, está bien, pero no es nada.
0: O sea, te la van a cobrar más cerca.
2: Pero no es nada, es lo mismo, no pasa nada. No,
0: hay que ver cuánto va a salir también.
2: Bueno, los valores más o menos ya están. Si aumentó ahora, no creo que vuelva a aumentar para diciembre. No creo, porque esto es general. Y lo que decía Raúl de La Plata, esa autopista Buenos Aires-La Plata, si bien creo que es la misma empresa la que la tiene, pero no había ajustado todavía la tarifa al día de hoy. Al día de hoy todavía no había ajustado la tarifa. Así se supone que en horas también va.
0: Y quedó una hora sin terminar.
1: Sí comenzó. Lo potencia en el modo suben, por lo tanto está hablando de que es algo que se vienen. Esto lo expresa el mensajero de la costa del día de hoy.
0: Claro.
1: Suben los peajes de las rutas de la costa atlántica. ¿Cuánto costará viajar? Y ahí está el tramo incluido de Mar del Plata a La Plata, ¿no?
2: Que cuando decimos 23 lucas es 23 de ida y 23 de vuelta, ¿no?
0: Sí, claro.
2: Porque tenés que volver
0: exactamente
2: con el auto al regreso a las vacaciones.
0: Bueno, y si te querés ahorrar algún mango,
2: ¿qué hace?
0: Vas por la otra
1: camine,
0: ruta.
1: Camine, señora, camine.
0: No, que no está tan mal. Te vas por ruta? Atrás.
2: ¿La 41?
0: La 63. Te vas por la 63. Agarrás la 11 y allá la 11 te vas hasta, ¿qué es? Verónica. Y ahí doblás y te vas todo por atrás.
2: O sea, vos decís por la costa.
0: La vieja, Buenos Aires. La vieja, claro. La vieja va por Pipina, claro. En verano hay mucho movimiento. Hay parrillitas también.
1: Está media detonadona, ¿eh?
0: No, la arreglaron, la acomodaron. La acomodaron bastante. Yo hice
1: bueno, a nivel cambiar el paisaje no está mal.
0: Cambia.
1: La ruta más desolada, cuando hay ese cambio, intercambio de fechas intenso sobre la ruta 12, es una buena alternativa. Sí.
0: Aburrida porque es muy recta.
1: Después pasa por todos los...
0: ¿Los pueblos?
1: Los viveros que están ahí antes
0: de entrada cerca de La Plata.
1: A la ruta 2, claro. Tanto si querés comprar plantines barato, ahí tenés todos los viveros que venden por mayor, ¿viste?
0: Pasa cerca de Olmos, ahí también,
1: claro, dudas. Del penal. Claro, si te hace seña alguno, no pares.
0: No, pero bueno, también tenés esa opción. Y salís casi ya lo que es Hudson.
2: ¿Tardás un poquito más?
0: Sí, porque no tenés tantas cámaras. Ojo, tiene cámaras también.
1: Ustedes vieron las últimas noticias de la cantidad de cámaras que pusieron sobre Ruta 2, ¿no? No digo que no las hay sobre la costa, sobre la que va por la costa, pero la cantidad de cámaras que han puesto sobre la Ruta 2.
2: En Mar del Plata hay radares móviles.
1: Sí, ahí en la zona de... Último deslinde de Mar Chiquita.
2: Cuidado porque están ahí y no te avisan nada. Te avisan 20 metros antes con el cartelito y...
0: Pero por donde entramos nosotros habitualmente. Digo, nosotros los que vamos de la costa.
2: Sí, pero tenés tramos que hay máxima 60, por ejemplo.
0: Sí.
2: Y cuidado.
0: ¿Están señalizados? No les importa.
2: ¿Qué señalizado? Te estoy diciendo, está el cartel y 20 metros atrás.
0: El cartel que te dice máxima 60. Porque...
2: Ah, no, eso a veces está pintado en el piso.
0: Ah,
2: ok. En la ruta, sí.
0: Bien, en la ruta. Perfecto.
2: Pero el tema no es ese, el tema es el radar que de ahí.
0: ¿Qué pesadito se hizo la entrada antes de llegar a la rotonda de Santa Clara?
2: Antes de la rotonda de Santa Clara. ¿Por qué?
0: Cuando vos venís y haces la curva y ya la recta final. No, la cantidad de semáforos que le metieron en esa recta.
2: No, eso ya está hecho.
0: Ha crecido tanto de un lado y del otro.
2: Ah, bueno, está bien. Sí, tenés tres semáforos.
0: Tenés tres semáforos. ¿Tres semáforos?
2: Sí, o dos, no me acuerdo.
0: Y uno desesperado por llegar a Mar del Plata y tener los semáforos.
2: No, después, tenés que enganchar justo el verde. Claro. Si te toca el verde, ya está.
0: La onda verde.
2: No pasa nada.
0: Muy bien.
2: Bueno, ¿qué más tenemos? Lo del temporal, ya está. Ya dijimos que se fue.
1: Bueno, estamos transitándolo el temporal, ¿no?
2: Porque lo del niño, todo eso, no sé en qué quedó. Siguen hablando del tema del niño, que esto sería el niño. Es una tormenta más, como tantas otras que hubo a lo largo de la historia. Bueno, dicen que es culpa del niño.
0: Del niño. Sí.
2: No sé si hasta dónde va eso o no.
0: Winguru dice que no vamos a tener precipitaciones. Winguru.
2: Hoy. ¿Y mañana?
0: Mañana sí.
2: Ajá.
0: Mañana sábado.
2: ¿Qué hacemos entonces mañana?
0: Cerca de las... ya cerca de las 7 de la mañana comenzaría así una lluvia. Si se quiere... Que va a estar durando hasta las 13, 14 horas más o menos.
2: Bueno, el tema es que mañana hay un par de eventos. Caso el del Festival de Cine, al aire libre. ¿Qué hacemos con
0: Habría
2: eso?
0: Habría que averiguar. A ver, vamos a averiguar. Hay que preguntar. Esto se tiene que estar definiendo en el día de hoy.
2: El porcentaje es muy alto de lluvia para mañana. Entre un 40 y un 70 a la mañana y la tarde.
0: Vos estás mirando que...
2: el Servicio Meteorológico Nacional.
0: Y ese es medio. A veces le pega, bueno, cuando le pega...
2: con este servicio se suspenden las clases. Porque es el que mira 10 y decide.
0: Que llegó la información al final, ¿eh?
2: Por eso. Pero es el oficial, digamos. Con esto se toman las decisiones, o sea... no podemos desestimarlo, decir, no, che, este no funciona.
0: No, está bien.
2: Y el domingo da nublado y chaparrones por

0: Domingo, mucho viento del sector sur. Bien.
1: Peor
0: va
1: todavía.
0: Va a estar fresco, sí. Va a estar fresco. Así que va a estar para quedarse adentro en casa tranquilo.
2: Encima que venimos medio golpeados, esto ahuyenta el turismo.
0: Sí, olvídate. Yo hoy cuando me desperté, voy al living, calorcito hermoso, me había olvidado de bajar el calefactor. Claro. Qué lindo que es cuando amaneces con calor. Ah. Pero quedó toda la noche. Hay que pagar la boleta después.
2: Vos. De gas. Denunció una estafa virtual por 870 mil pesos.
0: ¿Dónde? ¿En Madariaga?
2: Sí, no. No. Adivinaste. Yo te iba a preguntar, ¿adivina dónde? En Madariaga. Un hombre denunció haber sido víctima de una estafa a través de WhatsApp. Recibió un llamado y en el perfil había la foto de un familiar.
3: No es difícil de hacer.
2: Al contrario.
3: Hoy estamos tan publicados, por ponerle un nombre.
2: Y sí.
3: Estamos tan expuestos que sacar la foto de alguien para tomarla y ponerla de tu fondo de pantalla.
2: Es copiar y pegar.
3: Es copy y pegue.
2: Nada más.
3: Viste que cuando vos agendás a alguien, tiene la opción tomar una foto o agregar una foto de tu galería.
0: Claro.
3: Es fácil.
2: Facilísimo, sí, sí.
3: Truchar una identidad.
2: Claro, claro. Cambiar la foto y listo. Bueno, este hombre mayor recibió este mensaje vía WhatsApp y obviamente creyó que era esa persona. Porque, ¿cómo creyó? Porque vio la foto. Dijo, sí, claro, es Cheva, es la cara de Cheva. Empezó la trampa del engaño. Obviamente le pidieron plata, que necesitaba no sé qué para reparar el auto. En definitiva, 870 mil pesos transfirió. Tremendo. Esto fue desde la cuenta del Banco Provincia hacia un CBU, CBU con B corta. ¿Vieron que uno es CBU con B larga, otro es CBU con B
0: corta? Porque uno es bancario y el otro es virtual.
2: Bueno, exactamente. Que le pasaron allí.
0: Sí.
2: Los ladrones no contentos con esto, viste que van por más siempre. Uh-huh. Le volvieron a pedir.
0: Sí, che,
2: vos sabés que el mecánico me salió con esto ahora. Bueno, esto hizo sospechar al hombre de que podría tratarse de una estafa. Y al rato cayó la persona, el familiar, a la casa.
0: El que le había la supuestamente foto, pedido. Claro.
3: Llegué, te sirvió la plata que te mandé. No. ¿Qué es lo que?
2: Ay,
0: se dio cuenta, estaba con 800 lucas abajo.
2: 870.
3: Y si me pediste recién, ahí te transferí.
0: Claro.
2: Bueno, acá hay un banco de por medio.
3: Yo vengo a tomar unos mates, tía. Sí. No, pero nene, te transferí, sí, te todo lo que claro. tenía, me pediste porque el auto ya lo arreglaste. Y el otro así, mira, así, ¿viste? Dice, vengo con la facturita que compré claro. Cuatro facturas, dos para cada uno.
0: Ahora una jubilada honorosa.
3: Pero viste lo que dijo Julio, dijo? Vale 23 lucas.
0: Una
3: buena. Deme cuatro, dijo. Dos para la tía, dos para mí. Pero si la tía está media llenita, me como tres.
0: ¿Dónde sale tanto, 20 y pico?
2: No, ¿ustedes dónde compran?
3: No, compramos. Estamos esperando que vos compré la de 23.
2: ¿En Víctor Hugo compran?
0: Me olvidé avisarte que había café. No, qué feo.
2: No, pues salen más baratas.
0: No, tenés.
2: Sale más barata, sí. Según, mil mangos sale.
0: ¿El qué?
2: Después te digo dónde.
0: No.
2: Sí, compré.
0: Ah, probaste.
2: Pero así, o sea, vos sabés. Bueno, está bien, cada uno con su producto. No.
0: Está bien, está perfecto.
2: No nos quejamos. Sí. No nos quejamos. Bueno, la víctima hizo la denuncia ante el banco y a ver si le pueden devolver esto, ¿no? Es difícil. Es difícil. Sí. Bueno, tiene que comprobar la estafa. Supongo que tendrá alguna prueba en el celular de la llamada o de algún mensaje, si no se la han borrado. Alguna prueba como para demostrar que esto es así, ¿no?
0: Así que bueno, pobre hombre. ¿Esto pasó en hombre o mujer?
2: Un hombre, un señor en Madaria.
0: En general Madaria.
2: Bien. ¿Les parece si...?
0: Sí, vamos a tirar acá.
3: Sí, y hacemos una recomposición acá.
2: Me parece muy bien.
0: La efeméride es toda tuya, Julito. Bueno, a ver quién más.
2: Bueno, muy
0: ya
2: bien.
0: Está todo, ya tenés todo, así que
2: vamos.
3: Nada, bien. Cheva, no lo pienses más. Tomá la decisión. En la vida hay que tomar decisiones. Está la vereda enfrente, siempre va a estar. Cheva.
0: Le estaba respondiendo en oyente del día de ayer.
3: Lo hacés después.
2: De ayer.
3: Son mensajes viejos del día de ayer. Ya, porque la emergencia es ahora.

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0: Bueno, tenemos efemérides del día. Hoy 9 de octubre.
1: ¿Qué habrá pasado un día como el de hoy? Por ejemplo, hace 10 años. Haría calor, había sol. Eso ya, por ejemplo, hoy pasa a ser un efeméride.
0: ¿No habría niño o habría niño también?
1: Habría.
0: Mira, en 1981, en Francia, queda abolida la pena de muerte. 1981 recién.
1: Mirá vos.
0: Yo pensé que había sido siglo XVII,
1: ¿no? Ha sido duro los franchutes, ¿eh?
0: Sí, sí. En 2006, el programa argentino Estudio País, ¿te acordás del programa Estudio País?
1: Sí, claro.
0: Juan Alberto Badía.
1: Exacto.
0: Comienza sus emisiones a través de Canal 7, o sea, la televisión pública.
1: Un buen momento de la TV, ¿eh?
0: Muy bien,
1: con una nueva propuesta.
0: Muy interesante la propuesta.
1: Exacto, muy federal, por supuesto, como hacía las cosas el propio Juan Alberto Badía, ¿no?
0: Pero bien hecho, o sea...
1: Sí, claro, una propuesta nivel muy interesante. De ahí salieron un montón de gente que estaban en el submundo muchas veces de la información.
0: Sí, también.
1: Y quedaron bien posicionados, ¿no?
0: Sí, así es. Bueno, en el mismo año 2006, la empresa estadounidense Google adquiere el sitio web de videos YouTube. ¿Te acuerdas que lo habían inventado dos pibitos?
1: No sé cómo fue el momento de creación, pero si hay una plataforma que se sigue sosteniendo,
0: sí,
1: sin duda.
0: Parecía que iba a la muerte en un momento, cuando aparecieron otras redes sociales y otros sitios de transmisión de video.
1: YouTube.
0: Sí, sin embargo se mantuvo, lo compró Google en aquel momento a dos chicos que habían hecho, ¿no? Y bueno, ahí pasó a ser parte del gigante.
1: Increíble la historia de la humanidad, digamos, está prácticamente en Google, ¿eh?
0: Para la historia, ¿no?
1: En Google,
0: reciente.
1: En YouTube. De plataforma, en YouTube, ¿no?
0: Reciente, la historia reciente.
1: Claro, pero digo, hay de lo que pidas. Necesitas un tutorial para desarmar, no sé,
0: sí, están.
1: Un reel de pesca, modelo tal, y está. ¿Qué es lo que no está, no?
0: Ajá. Sí. Y ha abierto. O sea, me parece que el éxito
1: y
0: es
1: abierto,
0: que sea
1: claro,
0: eso.
1: Claro.
0: Porque si fuera
1: no necesita
0: cerrado,
1: tener registración, sí, ni eso. Pago alguno.
0: Ah, hay premio, pero...
1: Claro, por supuesto. Si vos querés subir, por ejemplo, y querés tener un canal permanente, abierto,
0: transmitir.
1: De transmisión, ahí tiene sus costos, pero es de libre acceso. Hoy con un teléfono cualquiera, aparte han universalizado velocidades, tiene una adaptación increíble a todo tipo de aparatos.
0: Y
1: ¿no?
0: Es mundial. O sea, en cualquier parte del mundo...
1: Ah, es mundial.
0: Sí.
1: No sé, en China también.
0: Te vas a Singapur, a la carrera de...
1: Sí, en Singapur, por ahí
0: podés
1: sí.
0: Abrir YouTube.
1: Pero y en China, por ejemplo,
0: bueno,
1: está todo medio...
0: Tienen otro, ¿no? Usan otras...
1: YouTube se llama.
0: Otra plataforma. En 2007, en Buenos Aires, Argentina, el sacerdote Christian von Bernich es condenado a reclusión perpetua por 34 casos de privación ilegal de la libertad. 31 casos de tortura y 7 homicidios calificados. Sin palabra, ¿no? Un asesino, más que un asesino. Uh-huh. Nacimientos. En 1939 nació Ernesto Acher, humorista y músico argentino. En 1940 nació John Lennon, el músico británico, fundador y líder de la banda The Beatles. En 1946 nació Carlos López Puccio, o Puccio, no es Puccio, Puccio del clan, ¿eh? Aclaro. Músico y humorista argentino, integrante de Lelutier. En 1949 nació Teresa Costantini, la actriz argentina. En 1962 nació Jorge Burruchaga, el jugador de fútbol.
1: ¡Burruchaga!
0: Claro, Jorge, campeón del mundo en el 86.
1: Cómo arrastraba la R cuando relataba a Víctor Hugo, ¿no?
0: Sí, todos los relatores le meten a la R mucho.
1: Bueno.
0: En 1964 nació Martín Jaite.
1: Mira, tenista.
0: Sí, jugador profesional de tenis. Hoy es el dueño del torneo de tenis que se hace en Buenos Aires, el ATP de Buenos Aires, ya hace muchos años. El gallego.
1: ¿Cómo la vio,
0: decía.
1: ¿Cómo la vio,
0: Sí, pero él. Bien, muy bien.
1: Bien.
0: No, apostó y en un momento.
1: Claro.
0: Le decían el gallego. ¿Por qué? Porque vivió mucho tiempo de joven en España.
1: Con ese apellido no es muy...
0: No, pero como vivía en España, cuando volvió a la Argentina no lo conocía nadie de los jugadores de acá. Entonces le pusieron ese. Él se fue en un momento con su familia, siendo muy chiquito, complicado por el tema de la dictadura acá.
1: Uh-huh.
0: Se fueron para, por eso se fueron a España. Y bueno, tiene una historia ahí familiar. Bueno, fallecimientos. En 1967 falleció Ernesto Che Guevara, revolucionario y guerrillero argentino. Acá dice argentino cubano. Había nacido en 1928.
1: Cubano por adopción,
0: sí,
1: podría decirse.
0: Era rosarino. Claro.
1: Hay una casa donde él vivió, de hecho hay un museo, lo fuimos a conocer, en Altagracia.
0: Ah, él fue a Córdoba en su momento, sí, claro.
1: Hay un museo en Altagracia, dicen la casa del Che Guevara, ¿no?
0: Claro, y de ahí partió para...
1: Claro.
0: Ahí se internó en la guerrilla, ¿no?
1: Salió bueno, en moto.
0: Sí, es un viaje
1: recorrer los caminos,
0: muy grande. Sí, correcto. En 2011 falleció Liliana Cerantes, actriz, locutora y directora argentina, conocida junto a su hermana como New Yeve. ¿Recuerdas de New Yeve?
1: Sí, las mellizitas del 9.
0: Bueno, está bien.
1: Así era. Sí. New Yeve, las mellizitas.
0: Era la rima, ¿no? Quedaba bien. Bueno, hoy es el Día Mundial del Correo.
1: Feliz cumpleaños a las estampillas que están ahí durmiendo, bueno, esperando que las... elijan para ser repartidas.
0: Esto es porque...
1: En una época coleccionaba,
0: a pleno.
1: Coleccionaba estampillas cuando la estampilla era un arte.
0: Claro.
1: Tenía la imagen de la fragata Libertad llegando al puerto de tal, ¿viste?
0: Claro, sí.
1: Sí, bueno, mirá, esta no la tengo, como un ganafigurita, ¿no?
0: Sí, eso era importante. Eso,
1: había que despegarla, era todo un proceso, ¿no?
0: Claro que sí. Se recuerda la creación de la Unión Postal Universal en 1874.
1: Qué loco, ¿no? Chao, quedó ahí afuera, ¿eh?
0: El que
1: sin
0: la...
1: efecto. Y, ¿quién
0: y
1: manda
0: la carta,
1: carta
0: hoy?
1: Hoy.
0: Muy bravo.
1: Ni las cartas de documentos, ¿viste? Están digitalizadas.
0: No, te mandan un mail. Además es el día
1: No, pero aparte hay un formato electrónico de carta.
0: Claro, documento. Que no es a mano, vos decís.
1: Claro.
0: Sí. Es el día del Guardaparque Nacional. Se conmemora el 9 de octubre en recuerdo a la sanción de la ley 12.103. que creó la Dirección de Parques Nacionales y...
1: Digo, viniendo además, a la... No me quiero apartar mucho, vos quedate ahí, ¿no? Pero
0: del correo.
1: Digo, en el correo. Todavía tenemos, por ejemplo, no tengo nada contra los chicos porque se ganan su pan caminando como loco, ¿no? Pero dos por tres vienen a traerme las boletas. Pues está claro, uno paga cuando puede la energía eléctrica, ¿no? Y los avisos de corte son emitidos manualmente, impresos, y repartido de forma manual con un correo privado.
0: Bueno.
1: Así que, bueno, están contemplados.
0: Está bien. Feliz día.
1: Y la gran pregunta que, digo, se estará haciendo usted y yo a la misma vez, ¿no? Porque todo eso es Garparelli. Te viene...
0: No es gratis, voy a decir.
1: Indexado.
0: Sí, bueno.
1: Te viene agregado, ¿no?
0: Pero eso de la Cal, ¿puedes decir?
1: Sí, de la Cal. ¿Hace falta, digo? ¿Hace falta? Porque la boleta sí me la mandan por correo electrónico.
0: Si la pedís,
1: y el aviso de corte.
0: Si la pedís, la tenés que pedir. Tenés que adherirte.
1: Sí, ya prácticamente. Y el aviso de corte, digo. Si yo estoy adherido a la boleta, el aviso de corte no puede venir porque también viene. ¿Por qué tienes que tener un respaldo en papel?
0: Sí, entiendo. Bueno.
1: No es una opción porque me lo cobran, ¿eh? O sea, tengo que pagar la energía adeudada porque está consumida. Y el aviso de corte, la entrega, son otro...
0: No debe ser muy caro.
1: No, bueno, 7, 8 lucas, contará cada emisión. No sé cuánto.
0: Tengo una solución
1: 6,
0: para eso.
1: 5, 4, lo que fuera.
0: Tengo una solución para eso.
1: Pagá.
0: Claro, no debe.
1: Y el término.
0: No debe. Entonces no te mandan. Bueno, hoy es el día del correo, por eso estábamos hablando.
1: Al otro día, día inmediato.
0: Sí,
1: que no,
0: sí.
1: Vencimiento. Hoy al otro día sale el aviso de corte.
0: Hoy es duro el tema. Todas las empresas están manejando así. Es difícil, ¿eh? Te decía, es el Día del Guardaparque Nacional. Se recuerda la creación de la Dirección de Parques Nacionales, así como los parques Nahuel Huapi e Iguazú.
1: Ajá.
0: Todo esto fue antecedente de la formación del Cuerpo de Guardaparques. Por otro lado, hay un asueto en Escobar. Se declara asueto administrativo y escolar por el aniversario fundacional. Partido de Escobar, que es justo ahora previo al 12 de octubre, al fin de largo. Y por último, Raúl, esto es muy importante,
1: por
0: quizás
1: último,
0: lo más importante del día,
1: a ver,
0: en la efeméride.
1: A ver,
0: hoy
1: va con música.
0: No, preparala,
1: por favor, no me hagas quedar mal, ¿eh?
0: No, bueno, lo único que tengo es esto. Hoy, 9 de octubre, es el Día Mundial del huevo.
1: Ah, no, yo pensé que me estaba diciendo del cumpleaños de María Fernanda Daur.
0: Hoy es el Día Mundial del
1: Mariela,
0: huevo.
1: Escúchame. No, María.
0: Se celebra el 9 de octubre de 2026 conmemorando el 30º aniversario que fue establecido en Viena.
1: Feliz cumpleaños, acá joder con eso, ¿a quién le importa el Día Mundial del Huevo?
0: Es del
1: huevo. ¿El huevo de Pascua, el huevo de chocolate?
0: El de la gallina.
1: Es una cosa natural, un día va a ser el Día de la Oreja del ser humano.
0: ¿Vos sabés que Argentina es el líder mundial en consumo per cápita de huevo? ¿Sabés cuánto huevo comés por año?
1: No tengo ni la menor idea. Viste que ahora está la teoría, si no querés tener colesterol, es todo al revés de lo que te decían antes. No comas huevo, esto es puro proteína, colesterol.
0: Esto es proteína. Escúchame, ¿sabés cuánto el promedio? Yo no lo puedo creer.
1: Bueno, tengo un amigo que ha levantado la cifra esa.
0: Mucho huevo.
1: A la mañana le entra 4 o 5 huevos, bueno, con el desayuno.
0: En la Argentina se consumen 400 huevos por habitante al año.
1: Saludo a Marcelo, apicultor. Amigo apicultor de Madrid.
0: Le mete huevo.
1: Y hace unos desayunos que los publica a la mañana. Digo, tremendo. Este chico se le golpeó el reloj y está celebrando el mediodía.
0: Pero, escuchate la estadística: 400 huevos, o sea, más de un huevo por día.
1: Pobre gallina, las apretás para que salgan.
0: ¿De quién come más de un huevo por día?
1: Miren que si no ponen tanto, voy a degollar una por hora.
0: A ver.
1: ¿Viste cómo lo has intentado?
0: Capaz que hay trampa, sí. Capaz que hay trampa acá, porque vos comés fideos al huevo. ¿Se considera huevo?
1: Y sí. Estás consumiendo huevo. Pero... Y bueno, viejo, pero ¿y cómo es?
0: Hay trampa ahí.
1: Y todo debe hacer un omelette. Duro.
0: Claro, por
1: y
0: eso.
1: Gastaste una docena de huevo.
0: Una tortilla.
1: Una tortilla de papa y huevo. Ah. Y bueno, pero ahí todos son productos.
0: Hay una trampita ahí.
1: Bueno, ¿tenés el feliz cumpleaños que eso, necesito?
0: Sí, señor.
1: Recordar a toda nuestra audiencia. Que hoy es el cumpleaños de la ausente. Ausente porque está de vacaciones por unos días, ¿no? María, dale, viejo. Mariela Fernanda Daur, nuestra compañerita que nos hace el aguante siempre. Potea un poquito, porque uno entrega medio tardeli.
0: Ah, bueno.
1: 5 minutos pasada la hora. Viste, y ella termina apretando todo. Pone el crono ahí, tac, lanza así. Para no excederse en lo que dice, culpa nuestra, nosotros abrimos el micrófono y le damos. Pero bueno, hoy cumple sus primeros 50 jóvenes años.
0: La mataste.
1: ¿No es 50?
0: No sé, pero...
1: Ah, bueno, no mucho menos, ¿no? Decir. ¿La mitad? Nada, tampoco... Pero bueno, el cumpleaños de nuestra querida compañera de las mañanas, compañía, si los hay, Mariela Daur. ¿Es Maru?
0: Muy bien.
1: Hoy conocida como Maru Daur.
0: Bueno,
1: Lo tenía que decir.
0: Está perfecto, Raúl. Nos estaba llamando el móvil, vamos a ver si podemos establecer contacto. Vos sabés que hoy hay actividad en el Consejo Deliberante de Pinamar. Hay sesión ahora dentro de un ratito, así que queríamos hablar un poquitito justamente de ese.
1: Bueno, que
0: de
1: así sea, tema. Entonces.
0: Vamos a ver si lo tenemos a Cheva. ¿Estás por ahí, Cheva?
2: Muy bien, buen día, acá estamos acá.
0: Perfecto.
2: Esperando, porque han llegado acá uno atrás del otro rápido hablando por teléfono. Yo no sé si es que ven el trípode y ya voy a tener que cambiar de lugar.
1: Vamos, claro, ponete oculto.
0: Atrás de la puerta.
1: Disfrazate, ¿viste las máscaras que hay de goma hoy? Disfrazate del presidente del Consejo Deliberante. Vaya cómo te respetan.
2: Claro. No, el presidente del Consejo Deliberante pasó, venía bajando.
1: No importa, ¿qué sabe? El que llega, ¿qué sabe que no sos vos? Esas máscaras de goma son perfectas, ¿viste?
2: Mira, viene uno que va a parar. Un consejero que va a parar, que viene tarde, está apurado.
1: A ver.
2: Pero es amigo.
1: Daniel Jofre, ahí acaba de pasar,
2: No. Venga, Doc, dos minutitos antes de arrancar. ¿Tema?
1: Tenés razón.
2: Es amigo de la provincia de Buenos Aires.
0: El doctor Arraquín.
1: El doctor Horacio Arraquín.
2: Horacio Arraquín es amigo del...
3: No, decía... Trabajo con él hace... 17 años, 20 y 17 años.
1: Ahí está.
3: Cuando no era intendente de San Martín, nada de eso.
1: Horacio, ¿se podría decir que la planta depuradora tuviste algo que ver?
3: Todos tuvimos que ver. Gregorio, Corretti, Rastin, los intendentes del oficialismo continuo, Capítulo, acordate ese apellido, Rodríguez Capítulo. Trabajó una madrugada, como hasta las 4 o 5 de la mañana. Me dice el ministerio, este hombre trabajó, me lo mandó a las 4 de la mañana, lo que le pedí ayer. Sí, Capítulo. Son esos héroes anónimos que tenemos en Pinamar.
1: Bueno, no sé si héroe, pero son gente que contribuye a esta sociedad.
0: La verdad, ¿no? Que el que tuvo acá fue Milei, ¿o no?
3: Franco, mi información probablemente mala, ¿no? Puede ser Franco, Scioli, para ahí, para, viene por ese lado, pero,
1: pero
3: es... puede ser, pero le puedo errar, le puedo errar. Es, son esas cosas que te llegan, que por ahí pueden ser fabulaciones que llegan de alguna manera, ¿no? Son leyendas populares.
1: Horacio, ¿qué hay en puerta para el tema Frente Marítimo? Se está revolviendo bastante el tema de hay que hacer la obra de prometida, de modificación, ayornamiento de la Avenida del Mar.
3: Mira, eso se habló, lo último que se habló fue un viernes que yo falté porque estuve en el ministerio. Lo que sí te puedo decir concreto para acá, había 370 millones de pesos que se habían quedado retrasados por un problema que no viene al caso de mencionar, que no era un problema, sino que no se conseguía la persona local adecuada para ocupar un cargo. Bueno, se atrasó eso, el ministro no solo no lo perdimos, sino que el ministro lo indexó a ese préstamo, ajá, que creo que va a terminar arreglando totoras, cordón y cunetas y esquinas de totoras.
1: Ah.
3: Y yo pedí un poquito más para la calle Garay, de Huanca hacia la ruta, que son es una cuadra larga que donde desagua todo el agua de la lluvia de esa zona. La calle Garay que separa a Valeria de Ostende, ahí donde está Mayola para el lado de la ruta. Eso no es seguro, pero los vecinos lo piden.
1: Bien.
3: Y después, entre 1.000 millones y 2.000 millones, que si conseguimos un buen proyecto para cloaca y agua de Valeria y Ostende, que nos falta mucho. Tenemos en Pinamar un 25%, y va a ser. Pero bueno, eso que lo anuncie el intendente, porque
1: claro, son las obras anti-intendentes, siempre dicen, ¿no? Porque no, se ven. Y no, hay que... enterrar servicios no se ven.
0: Ya sé.
1: No son...
3: Ah, sí, pero bueno, pero a los que nos importa las cosas que no se ven, nos importa que la gente lo tenga, ¿no? Porque redunda en salud en un montón de cosas.
0: Está muy bien.
3: Bueno, estamos atrasados respecto a otros municipios, claro, porque es inversamente proporcional al poder adquisitivo de la gente que veranea acá. Somos los últimos en tener cloacas
1: una cosa al revés, el mundo del revés.
0: Sí, claro. Sí.
1: Bueno. Horacio, gracias.
3: Estamos liberados.
0: Adiós.
2: Ahí está, muy bien.
1: Bueno, muy bien. El doctor
2: Horacio Raskin acaba de llegar. Ya son las 9, muchachos, ¿no?
1: Sí, ya tienen que arrancar. Esta gente.
0: Está bien.
1: 9 y
2: llegó
1: 5.
2: El Tano Napoli, sí. Y creo que estaba faltando, venía en camino.
1: Venía con una rama acá de bolsillito el Tano. Recuerdo del árbol que no fue. Cayó, pero...
0: No, también tiene razón.
1: Por suerte no cayó nada.
0: Bueno, hoy lleva en el orden del día de la sesión, hay un punto que tiene que ver con Eduardo Canitrot. Hay un proyecto de ordenanza para otorgarle una distinción honorífica de ciudadano de honor al valor o arrojo.
2: Ajá.
0: Esto tiene que ver, obviamente, con el tema de Malvinas, ¿no? Veterano de guerra de Malvinas, vecino de Pinamar.
2: Y quizás con lo último que quizás hizo en Malvinas, el regreso y demás.
0: Y después, claro, nos contó a nosotros acá en la radio la historia. Así que, bueno, se va a otorgar ese reconocimiento de parte del Consejo Deliberante, repito, ciudadano de honor al valor o arrojo. Así que eso tiene que ver con... viste que ya viene entregando algunas distinciones el Consejo Deliberante.
2: Uh-huh. Sí, es verdad.
0: El régimen de honores del Partido de Pinamar, así se llama. De hecho, ya tuvimos la declaración de Pinamar como ciudad malvinera, el proyecto de Sergio, que en parte también está relacionado a lo de Canitrot.
2: Sí, claro, todo tiene que ver con todo, es verdad, es cierto.
0: Sí.
2: Más lo de Candela Cerrone, más lo del otro señor que vive en Cariló,
0: que hizo
2: a nado.
0: Exactamente, tenemos la hélice en el ingreso a Pinamar, además de la plazoleta, la plaza, y bueno, los nombres de las escuelas vinculados a Malvinas.
2: Uh-huh.
0: En fin.
2: Lo que sí tenemos es el cartel de Malvinas que está ahí en Bungi Playa, inundado. Yo entiendo que por ahí es algo como... folclórico o tradicional, pero ya casi no se alcanza a ver, habría que renovarlo lleno de stickers, viste, sobre todo los que son viajantes.
0: Ah, bueno, vos sabés lo que opino de eso.
2: No, pero por eso le digo, y esto está justo en un lugar que es muy visitado.
0: Entonces, hay que ser, ¿no?
2: Hacerle una renovación a ese cartel, ya está, no pasa nada. Teniendo en cuenta que se está haciendo todo este tipo de cosas que tienen que ver con relacionando Pinamar con Malvinas, ¿no?
0: Hay que ser, digo, ¿no? Para ir a pegar un sticker ahí.
2: Y,
0: ¿Por qué no se lo pegan?
2: Sí, bueno, pero pasa en todos lados.
0: O en su moto.
2: Sí. Digo, a ver, estuve confirmando respecto al tema al cual veníamos siempre.

0: principio que tiene que ver con ese dinero que baja de infraestructura. Quien está al tanto, pero estaba muy apurada, era la concejal Elsa Mazares. Así que quedará para la semana que viene a ver si hay posibilidad de poder charlar, porque conoce del tema. Dice, de hecho, me comentaba, lo tragamos así rápido y se subió.
1: Ah, ¿bien? Bueno, porque hay un cambio del destino de los fondos. En lugar de hacerse una obra, se va a hacer otra.
0: En realidad se sobra dinero de una y se va a utilizar en otra.
1: Ahí está.
0: Entonces, pero no tenía los montos. Me dice, quiero tener la información clara para poder contársela.
1: Bueno, lo van a tratar hoy igual.
0: Sí.
1: Ah, bueno, no, también. Cheva, ya que te tengo en línea. Y preguntarte, Festival de Cine de Terror, mañana, ¿se hace en Pinamar?
0: En realidad estaba comenzando hoy, ¿no? ¿Viernes? ¿Verdad?
1: No, hoy es 9.
0: Hoy es 9, perdón.
1: Mañana.
0: Sábado.
1: Por eso.
0: No, creo que estaban hablando del... Vos sabés que me olvidé, te había
1: del
0: comentado.
1: Domingo
0: y lunes.
1: De
0: domingo
1: trasladarlo al domingo.
0: Exacto, ya se había pensado de trasladarlo al domingo y lunes. Bien, no comenzar mañana porque el tiempo no estaría acompañando, así que ya estaba casi confirmado. Yo consulté, por supuesto, con quienes están del armado y demás, y lo que me dijeron era que ya están trabajando para que se realice el domingo y el lunes, y cruzando los dedos para que el domingo esté bien el tiempo también, o acompañe mucho mejor de lo que está acompañando ahora para poder hacerlo.
1: Recordemos que el lunes es feriado, o sea, no hay problema.
0: Claro, exactamente, el lunes es feriado.
1: Bien, bueno, perfecto, Cheva, ante cualquier novedad del consejo nos llamas.
0: Perfecto, sí.
2: Lo dudo. No sabe si lo va a llamar. Ha pasado algo, ¿eh? No es por meter ficha, pero hay presión.
1: No sé.
2: Me parece que lo están presionando para que no hable a nuestro movilero. A vos.
1: Dudaste, dice.
2: Lo dudaste.
0: No, porque, a ver, iba a ir a ver si realmente se estaba haciendo. No se olviden que hoy están las matemáticas. Pate mágicas,
1: vamos a eso, no hay problema, vamos.
0: No me respondieron, consulté, me clavaron el visto.
2: Y con el viento que hay, se le volaba hasta la calculadora.
0: Pero igual, dentro de la escuela. Voy a insistir. Así que bueno, mira, ahí está llegando un ex combatiente de Malvinas, así que claro, se está tratando bien el punto.
1: Sí, por lo de Canitrot.
0: Por lo de Canitrot, exactamente. Así que bueno, me voy para el colegio, creo que es la escuela 6 a donde está realizando.
2: Bueno, ya que hablamos de colegio y de cumpleaños, fíjate qué conexión tan cruzada esta. Pero hay alguien que fue directora de colegio, jubilada, y creo que figura ya entre los históricos, que es la señora oyente, inclusive, Elvira Esteo de Bermúdez. Hoy es su cumpleaños, así que le mandamos un saludito. Bueno. Que compartan ahí la torta con Maru Daur, que también está de cumpleaños. Así que bueno, hay que juntar esfuerzos. Viste que en época de crisis ya hay el sanguchito de migas. Si lo cortamos en cuatro, ya rinden.
1: En un cuatro poco. El sanguchito de migas.
2: ¿Es poco? Digo por el bajo presupuesto que tenemos, ¿no? Bueno, pero mandamos un tirón de oreja suave a la señora Elvira, que siempre nos escucha ahí a la mañana.
1: Muy bien, saludos.
2: Bueno.
1: Bien, Cheva. Nos vemos en un ratito entonces, cuando lo dispongas.
0: Sí, yo les toco bocina y ustedes
1: bocinazo, dale. Listo. Bien.
0: Perfecto. Claro, el móvil.
2: Con tal de no bajarse el móvil.
1: Está muy bien, ya se
0: fue. Maru, para poner el...
1: No, acá estamos negados.
0: Ah, bueno.
1: Acá estamos negados, chavo.
0: No hay problema. Bueno, yo les aviso.
1: Nos vemos, adiós.
0: Nos vemos, chao.
1: Cheva, desde el Consejo Deliberante de Pinamar, previo a la sesión que comienza en instante nada más. Pausa.
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0: Un tema del cual se viene hablando, pero ahora va a ser a nivel general. En la provincia de Buenos Aires se aprobó una ley que prohíbe utilizar el teléfono celular en las escuelas secundarias. Atenti con esto. El Senado bonaerense sancionó el proyecto de un diputado, bueno, Martín Rosas, que regula el uso de teléfonos celulares en las escuelas secundarias de la provincia de Buenos Aires, ya sea públicas o privadas, es lo mismo. El hecho se conoce mientras se buscan límites al uso de dispositivos móviles y el crecimiento del uso de la inteligencia artificial, que sabemos, bueno, esto está ocurriendo a nivel global, a nivel mundial. Ahora lo tiene que, por supuesto, reglamentar el gobierno, o sea, Kicillof, para su implementación. Pero ya está la ley aprobada a través del Senado bonaerense. Se regula el uso de teléfonos celulares y otros dispositivos con pantalla. Claro, porque hoy no tenés solamente el celu. Por ejemplo, tenés el reloj. El reloj digital o reloj inteligente como dispositivo, que también podés acceder a internet. No es lo mismo, pero tenés acceso a internet. Esta medida alcanzaría a 1.4 millones de adolescentes en más de 4.000 establecimientos, tanto públicos como privados, que existen en la provincia de Buenos Aires. La prohibición regirá durante el proceso de enseñanza. Contempla algunas excepciones cuando las autoridades, ya sea de la escuela, los docentes o el plan de estudio, autorice explícitamente el uso del dispositivo. Hay 6 artículos de esta norma, o sea que es algo muy, muy cortito, muy breve, muy concreto. Se incorpora el concepto de uso responsable de las pantallas. ¿Qué sería un uso responsable de la pantalla? Eso es lo que tienen que definir. Los teléfonos deberán permanecer sin utilizarse durante la jornada educativa, salvo el requerimiento y o autorización explícita del docente a efectos de dar cumplimiento a los objetivos pedagógicos. Bueno, veremos qué pasa con esta restricción, si se cumple y cómo, ¿no? La norma fue aprobada en la última sesión del Senado Provincial, esto fue el 6 de octubre, después de haber sido debatida en la Cámara de Diputados y también con el mismo resultado, aunque aún debe publicarse en el Boletín Oficial y luego ser reglamentada por el gobernador Kicillof con su gente, ¿no? Con su equipo a nivel provincia de Buenos Aires. Quien presentó esto fue Martín Rosas, diputado de Unión y Libertad, así se llama su bloque, un espacio integrado por ex libertarios. Se toma como referencia la ley 15.534 que regula dispositivos tecnológicos en las primarias. Hasta el momento había sido eso, en el ámbito de la escuela primaria. Bueno, ahora se traslada también a la secundaria. Todos los chicos hoy tienen celular. Y obviamente que todos los chicos lo llevan al colegio. Nadie lo deja en la casa o lo apaga cuando entra al establecimiento. Con lo cual, bueno, es todo un desafío para los docentes sobre cómo controlar esto. ¿Qué pasa si hay una prohibición y no se cumple? ¿Hay una sanción? ¿Cómo sería esa sanción? ¿Qué pasa si los 30 chicos que están en el aula utilizan el celular? ¿Qué sancionan los 30?
1: Sí. Mandarlo a marzo.
0: No es fácil. No es fácil. ¿Se le baja la nota o la nota no tiene nada que ver? Bueno, el tema es que van a estar prohibidos también en el ámbito de la educación secundaria en toda la provincia de Buenos Aires.
1: Bueno, qué difícil andar en auto ya por no solo por el país, sino también por la provincia de Buenos Aires, porque

0: Cada provincia tiene su propia reglamentación. Ajá. Al respecto a solicitar cada vez que te para alguna autoridad policial, ¿no? ¿Cómo evitar las multas? Dice en una extensa nota, Infobae.
1: Bueno, no tenés que cometer infracciones.
0: Bueno, ¿cómo evitar multas durante el fin de semana?

0: Es uno de los papeles que pueden requerir un agente durante el control. Perdón, el señor, ¿me puede dar su documento nacional de identidad? Y si el hombre tiene cara de... Bueno, ponele...
1: Igual todos llevamos el DNI siempre.
0: Bueno, sirve para acreditar la identidad y el domicilio del conductor en numerosos operativos. Se pide la credencial física. Lo que es conveniente, y acá quiero hacer hincapié en esto, no te olvides.
1: A ver.
0: Lo que es conveniente es llevarla durante el viaje. No contar con el DNI vigente puede ocasionar sanciones.
1: Sí.
0: No sabía.
1: El de plástico, vos decís.
0: También se puede disponer de una licencia de conducir válida para la categoría del vehículo utilizado, eso por supuesto.
1: Ah, bueno,
0: conduciendo
1: obvio.
0: Una unidad,
1: sí,
0: un vehículo.
1: Un camión, no tenés.
0: Pero aparte, fíjate, cuidado. Cuidado que esté acorde. Tenés que darlo vuelta y fíjate, del otro lado dice las categorías.
1: Claro, la categoría.
0: Si vos ponele, te compraste una casilla rodante, porque te gustabas este mundo, los rodanteros y qué sé yo, fíjate que tenés que tener una ampliación de tu carnet de conducir
1: y además, habilitante. La fecha de vencimiento.
0: Además la fecha de vencimiento, por supuesto. Esta credencial puede mostrarse de la aplicación oficial del gobierno. Cuidado, cuidado. Warning.
1: Sí, sí.
0: Siempre que la información pueda visualizarse y verificarse. Cuidado. La licencia además debe corresponder a la jurisdicción consignada en el domicilio del titular. Tiene que ser expedida.
1: Y sí, sí,
0: en el domicilio tiene que coincidir. Sí, sí. El DNI, señor.
1: Claro.
0: Dice que vive en Flores.
1: No.
0: Y la licencia está expedida.
1: Eso sí.
0: En Rosario. ¿Cómo? No, porque yo me mudé. No sé. La cédula de identificación automotor es otro de los documentos necesarios. Donde están los datos, por supuesto, volcado,
1: sí,
0: ¿no?
1: Sí, sí.
0: Si bien mi Argentina ofrece una versión digital,
1: uh-huh.
0: Y ahí vamos, algunas autoridades aún requieren el comprobante en papel.
1: O sea, en papel.
0: En tarjeta física.
1: Sí, sí.
0: Por ese motivo puede resultar útil contar con ambas versiones.
1: Yo tengo las dos cosas, por las dudas.
0: Claro.
1: Por las dudas.
0: Cuando la persona al volante no es la propietaria del automóvil.
1: Sí.
0: Y el titular no viaja a bordo, que pueden existir esas dos cosas.
1: Obvio.
0: Conjuntas. Che, Julio, ¿me prestás el auto? Tengo que ir a Mar del Plata y volver.
1: No.
0: Hace un trámite. Nada, miserable. Si anda en el auto y lo vas a tener estacionado enfrente del club.
1: No importa.
0: Yo voy y vengo antes que vos te tengas
1: no
0: que ir.
1: No importa.
0: Habilitame, mandame la. Viste que ahora se hace fácilmente.
1: Con mi Argentina.
0: Sí, pero acá me dice esta gente que.
1: ¿Que no?
0: Mi Argentina no va.
1: ¿Y cómo autorizan?
0: No sé. El titular dice: no viaja a bordo, las autoridades pueden pedir una autorización para conducir. Pero acá estamos hablando exclusivamente del trámite este que se hace en digital. Hay un montón de grises con esto, Julio, que te ponen en situación de multa o no multa. Este permiso permite que un tercero utilice el vehículo y puede tramitarse por medios digitales. El seguro obligatorio también puede estar, debe estar vigente, por supuesto, ¿no? La constancia debe demostrar que el auto tiene cobertura ante daños y accidentes, aunque los controles suelen aceptar la póliza digital.
1: Ahí está.
0: Pongámonos de acuerdo.
1: Ahí está.
0: Una copia impresa puede evitar dificultades en lugares sin señal. De internet o cuando exige respaldo físico. Viste que te dicen, che, antes de salir de tu casa de tener internet.
1: Yo te voy a decir algo.
0: Descargarle, hacer una captura de pantalla.
1: Yo te voy a decir algo. ¿Viste que hay gente que se pone de punta?
0: Sí.
1: O sea, te
0: cuando
1: paran,
0: te quieren tumbar, siempre le van a encontrar el pelo al huevo.
1: Y entonces,
0: ¿no?
1: En esa situación, chao. Te van a pedir hasta la
0: apellido. Y por último, la BTV y los requisitos del vehículo. Acá entramos en otro gris más, ¿no?
1: Pero la BTV tiene que estar.
0: Sí, pero ¿de qué depende la provincia? Tiene algunos...
1: Nacional también.
0: Bueno, en la ciudad de Buenos Aires sí, pero se puede hoy hacer, ya se implementó esto de hacerlo en algunos talleres autorizados. La verificación técnica vehicular o revisión técnica obligatoria, de acuerdo con la provincia, acredita, ¿ves que dice de acuerdo con la provincia? Acredita que el vehículo reúne las condiciones mecánicas y de seguridad necesarias para transitar, ¿eh? Además, el certificado, la oblea de emisión, pueden permanecer colocadas en el parabrisas.
1: Siempre pasa, sí.
0: Ahora, todos estos datos los tengo en la aplicación, mi Argentina, señor. Discúlpeme, oficial, pero ¿por qué me está parando? Usted me pide todos estos papeles en físico.
1: Bueno, por eso te decía, cuando la cosa se pone de punta, ahí te van a pedir todo. Si la cosa va bien, la verdad, en general te hace
0: señor,
1: pasar.
0: Señor, usted tiene la obligación. Póngase en un costado, por favor. Pero jefe, ¿cómo podemos arreglar esto?
1: No.
0: Cuando entras en esa, cuidado, Circular con el control técnico vencido.
1: No, pero hay gente que cuando te digo que se pone de punta, hay gente, el conductor, que le dice, no, usted no puede pedirme tal cosa, chao.
0: Claro, no, porque yo soy abogado.
1: A eso
0: usted
1: me
0: no
1: refería.
0: Sabe quién soy yo. No,
1: a
0: la verdad que no,
1: refería.
0: Maestro.
1: Ahí se complica.
0: No sé quién es usted.
1: Llame a su jefe.
0: Claro, quiero hablar con un superior.
1: Ahí está.
0: Para todas esas cosas.
1: Bueno. Pero pasa.
0: Las placas de dominio deben estar colocadas en los lugares previstos. sin daños que dificulten su lectura.

0: Y sí, obvio. No puede estar
1: la
0: tapada.
1: Patentes alteradas, deterioradas o vencidas. ¿Vencida? ¿Tiene una fecha de vencimiento de patente? En el caso de las provisorias.
0: Ah, provisorias.
1: Ah, claro,
0: provisorias,
1: claro, claro. Pueden motivar sanciones. En algunas provincias los inspectores también pueden requerir las constancias de pago del impuesto a la patente. ¿En serio?
0: Que te saldría.
1: Si decían que no.
0: Que te saldría.
1: No es una exigencia uniforme en todo el territorio. Fíjate otro de los grises.
0: No, ¿por qué? Porque, por ejemplo, nosotros pagamos la provincia la patente.
1: Claro, si vos estás en La Pampa. Si yo estoy en La Pampa, ¿qué le importa? Al pampeano, si yo al ASEL le contribuyo o no le contribuyo.
0: Ahí es otra cosa, no.
1: Para llevarla puede agilizar el control, dice. Bueno, claro, decir, mira, yo llevo todo.
0: Ya está.
1: Vieja, alcanzame el sobre donde están todos los papeles. Que se los doy y elija usted, maestro, lo que usted necesita.
0: Por eso te digo.
1: Los elementos de seguridad deben estar adentro del auto. No van a decir, no, miren, vienen el auto de al lado, el matafuego. Los operativos no se limitan a los documentos. También pueden incluir la verificación de los elementos de seguridad, que deben acompañar de vehículos, matafuego, bueno, deben tener carga vigente. No, perdón, señor.
0: Ya sé, pero...
1: ¿Qué me está diciendo?
0: No, hay
1: lugares... tiene la oblea, está vencido del año 2022.
0: Perdóname, Raúl, hay lugares, provincias argentinas, donde te hacen levantar, abrir el baúl. ¿Y te revisan el baúl?
1: Sí, acá mismo.
0: ¿A dónde?
1: Hay operativos en el verano donde entran, ponele, cuatro jóvenes en un auto.
0: No, no, no, pero a todo el mundo. Vos pasás de... ¿Qué es? ¿Cuando pasás de San Luis a Mendoza? Cuando pasás de San Luis a Mendoza.
1: Ah, bueno, pero pará. Mosca del Mediterráneo, en el sur, todo ese tipo de...
0: Bueno, no importa.
1: De cosas te revisan.
0: Pero por eso.
1: Pero por cuestiones sanitarias, ¿eh?
0: Sí. Porque no lleve alimentos, hay controles más exhaustivos.
1: Claro, Río Negro, sí. Los matafuegos deben tener carga vigente, permanecer sujeto de forma adecuada, no que sea un misil adentro, ¿no? Te pega un matafuegazo en la cabeza, ¿sabe qué? Queda con el...
0: ¿Cómo no?
1: Mirando para el otro lado,
0: escúchame,
1: ¿no?
0: La bolsa mortuaria...
1: No sé, estar al alcance de los ocupantes, por supuesto, no lo va a tener. No, tengo matafuego, pero lo tengo en el fondo de las valijas.
0: No sirve.
1: A la vez el auto debe contar con dos balizas triangulares para advertir a otros conductores ante la detención de emergencia. Bueno, y tantas otras cosas más, chaleco reflectivo, otro elemento requerido. Los vehículos con tuerca de seguridad requieren además el adaptador correspondiente.
0: Ya está, ¿viste? Ya está, no vamos.
1: ¿Qué otra cosa me puede faltar? A ver, ¿y si mejor nos vamos en colectivo?
0: Más fácil.
1: Y que sea un problema de otro.
0: Antes de ir al contacto con el móvil, lo vamos a estar llamando. ¡Hay bandera amarilla!
1: ¡Vamos!
0: No.
1: Que
0: no,
1: yo empezaba a bañar hoy.
0: No es para festejar.
1: No hay bandera verde.
0: Bandera amarilla porque hubo un accidente en la carrera de Fórmula 1.
1: Ah, yo pensé que para Singapur. Entrar al mar.
0: No, en Singapur. Colapinto hizo un tiempo que lo ubica cuarto o quinto. Ahora lo sacaron.
1: ¿En serio?
0: Pero hay 10 que todavía no marcaron tiempo.
1: Ah,
0: o sea,
1: bueno.
0: Esto recién empieza. Es la quali para la carrera sprint. Que decíamos que se va a hacer en el día de mañana.
1: Oh,
0: están en la cual y uno.
1: Vuelta,
0: ahora,
1: viejo.
0: Bandera roja por el accidente.
1: No, ya no es más que gana el primero, ¿no? O sea, hay que considerar, no, pero si llegó bien en la cual y calificó.
0: Sí, es así. Hay estrategia.
1: Y aparte, no, vos no sabías, pero la penalización que le pusieron, porque
0: claro.
1: Cruzó un banderín de máxima 80, lo cruzó 83.
0: 4.
1: Bueno, Cheva no está, pero... ¿Sabés que debe estar con la calculadora del celular usando?
0: ¿Ah?
1: Para poder ganar la matemáticas.
0: Los matemáticos. Bueno, vamos a intentar de nuevo, a ver si podemos contactarnos con el móvil, que ya estaba para...
1: ¿Qué era? Este ¿Escuela tema. 6 lo que alcanzábamos a ver?
0: ¡Cheva!
2: Hola, chicos. Nosotros estamos afuera, pero tienen la imagen de los chicos.
1: Sí. Cheva, lo que está en paréntesis, ¿hay que resolverlo primero o después?
2: No, bueno.
1: Ah, te puse en un apriete.
2: A la cuarta parte. Cambió
1: claro,
2: todo.
1: Claro, y el número cambió. Pi, ¿cuánto era el número completo? Bueno, completo. ¿Cuánto era? 3, 14, 16, 28.
2: No, pi. Había como un versito, ¿te acordás?
0: El número.
1: Claro, es como el cubo Rubik. ¿Viste que el cubo Rubik se resuelve con una canción ahora?
2: Exacto.
1: No, bueno. Yo no lo sabía, pero se resuelve con una canción que si la relatas y vas haciendo los movimientos que corresponden, es matemática pura, ¿eh?
0: Algoritmo, sí, son algoritmos.
1: Tiene que ver.
0: Sí.
1: Bueno, ¿cuánta gente hay? Describinos un poco dónde estás y qué ves.
2: Muy bien, esto me da el indicio que estamos al aire, algo que iba a preguntar.
1: No, estamos al aire. Podés decir cualquier cosa, que los maestros, vean cómo vino vestido.
2: Estamos con Marta Oséndez, jefa distrital, estamos acá afuera, pero nos permitieron poder mostrar la imagen de lo que vamos a contar. Marta, buen día.
3: ¿Qué tal? ¿Cómo les va? hay 414 estudiantes y dejen de hacerle preguntas, pobre Cheva.
0: Está bien, tenés razón.
1: Sí, pero quedó ahí, No pasa primero inferior, me parece. ¿No?
0: El triángulo isósceles.
3: Mucha maldad.
0: El isósceles, Cheva.
1: Claro. ¿Qué ángulo tiene? ¿Mayor o menor a 90 grados?
2: Amigo, la matemática cambió muchísimo.
1: Nah, ¿qué va a cambiar? De la época de antaño es igual.
2: Siempre bueno. Ponele, es
1: preguntale a Marta, quiero hablar un poquito con Marta, a ver, ¿de qué se trata?
2: A Marta me está escuchando.
1: Marta, buen día. ¿De qué se tratan estas jornadas que ya se vienen haciendo otros años anteriores, por supuesto? Y veo que hay una multitud, por lo tanto, sí. Viste que siempre dicen, los chicos se aburren en matemáticas.
0: No.
1: Debe ser atrapante lo que está pasando ahí para que haya semejante convocatoria.
3: Sí, la verdad es que sí. Esta es la cuarta edición y ya a partir de abril los chicos y las chicas nos empiezan a preguntar si se hacen o no se hacen este año los matemáticos. Y a pesar de la lluvia, vieron que cuando el día está feo, los estudiantes son más reacios a salir. No faltó nadie, una sola mesa nos faltó.
1: Es verdad.
3: Que la verdad que nos sorprendió también eso, porque pensamos que iba a haber alguna baja, pero no, están todos. Y la verdad que es emocionante ver no solo cómo están trabajando, porque están trabajando, trabajo en grupo, trabajo colectivo, sino cómo festejan cuando ven que el resultado es el correcto, ¿no? O sea, la verdad que sí, la idea que nosotros buscamos con esto es dejar de lado ese concepto de que la matemática es aburrida, que la matemática es difícil y que es para unos pocos.
0: Está bien.
3: Por eso no son olimpiadas de matemática, ¿no?
0: No
3: creo en el concepto de olimpiada, porque en las olimpiadas participan uno, dos y el resto mira. Acá la idea es que todos pueden participar, porque es matemática en juego, contextualizada. No el ejercicio abstracto que hay que despejar y no sé para qué.
0: ¿Sabes lo que Marta, me parece interesante? Ejemplo, perdón, sí. ¿Sabes lo que me parece interesante de esto? Que uno representa, los chicos en definitiva se ponen la camiseta de la escuela o del curso, si crees, pero fundamentalmente de la escuela.
3: No, por supuesto. Claro. Vienen en nombre de la escuela.
0: Claro.
3: Y defienden los colores de la escuela a ultranza. Sí, sí.
0: Por eso.
3: Apuntan muchas cosas. El objetivo principal obviamente es la matemática, pero también es esta idea de aprender a trabajar en grupo, el trabajo colaborativo, el respeto por los demás, porque bueno, hay algunas reglas, no pueden usar celular.
0: Obvio.
3: Si alguien usa celular, saben que pierden puntos y pierden la batería.
0: Escúchame, Marta.
3: El celular.
0: ¿Hay alguna especie de diferencia o ventaja del privado al público o del público al privado?
3: No, ninguna. De hecho, siempre los resultados en estas cuatro ediciones han sido muy parejos. Lo mismo pasó con la primera edición de este año, que fue la de ciclo básico. No están todos parejos. Y bueno, algunos con mucho puntaje, algunos con menos puntaje. Me sorprendió porque la primera batería siempre... como todavía están como practicando, siempre tienen puntajes bajos. Y en esta me sorprendió porque, bueno, sé los puntajes porque soy el centro de cómputo, digamos.
0: Está bien.
3: Y tenemos tres equipos con el puntaje máximo.
0: Mira, yo te decía...
3: Y después el resto a 10 puntos o 20 de diferencia, ¿no?
0: Te preguntaba esto porque... Por ahí la idea de cualquier persona que uno le pregunte en la calle, che, pero no, en la escuela, en el privado se enseña más o se enseña mejor que en la pública.
3: Entiendo que es un prejuicio,
0: claro.
3: Un mito urbano, si querés. No, de hecho, siempre los premios han sido repartidos y los puntajes siempre han sido muy parejos. De hecho, el ciclo básico ganó técnica. Primero técnica, segundo secundaria 4 y tercer puesto compartido secundaria 3 y San Antonio.
0: Mirá, o sea, la escuela pública muy bien anduvo. Bueno, hoy es nivel secundario.
3: El secundario ciclo superior, o sea, cuarto, quinto, sexto y séptimo de técnica.
0: Bueno, ¿y esto dura hasta el mediodía?
3: Hasta el mediodía, 12:30 por lo menos. Van por la segunda batería. En el medio hay algunos juegos, algunos sorteos, y la verdad que hay que agradecer enormemente a todos los que colaboraron, porque bueno, también queremos premiar a los chicos, ¿no?
1: Marta,
3: las empresas de la zona han colaborado, la municipalidad también. Obviamente todo esto implica un costo, ¿no? Porque hay que imprimir, generar un montón de insumos que, bueno, hemos tenido la suerte de la colaboración. Ya las empresas saben y les decimos es para los matemáticos y automáticamente
1: Marta,
3: ya están dando premios para los chicos.
1: Para el grueso de la gente en general, como yo, que soy un salame total en este aspecto, porque dejé la escuela hace muchos años, y en ese momento la matemática era aburrida, creo que le han encontrado la punta a la mecha con esto de divertir con el empleo de la matemática. ¿Cuál es la temática? ¿Cómo es, por ejemplo, un ejercicio? ¿Qué es lo que se le presenta a los chicos?
3: A ver, hay algunos contextualizados que tienen que ver con, por ejemplo, algo que nos pasa todos los días. Vamos al súper y tenemos la oferta, el segundo al 80% o 3x2. ¿Cuál es la mejor oferta en esos casos?
1: Claro.
3: Algunos tienen que ver con medidas y geometría, algunos tienen que ver con aplicación de fórmulas, por supuesto, pero insisto, contextualizado un caso concreto, no el ejercicio en blanco, que no sabemos para qué sirve, sino con una finalidad específica.
1: Ah, claro. Un cuentito, digamos.
0: Un problema, sí.
3: ¿Cómo?
0: Un problema.
1: Un cuentito con resultados matemáticos.
3: Exacto, sí.
0: Y hay tiempo, ¿no? O sea, te dan tan determinada cantidad de tiempo.
3: Sí. Tienen de 15 a 20 minutos, de acuerdo a la batería, para resolver 10 preguntas más un bonus. En total son 11 problemas que resuelven en 15 minutos.
0: Por eso hay que trabajar en equipo.
3: Por eso en equipo, porque uno solo no puede.
1: Claro.
3: Si no trabajan entre todos, es imposible.
1: Por ejemplo, chicos, yo necesito hacer en mi casa un tiraje de mi chimenea para el invierno y necesito comprar chapa para eso. ¿Cómo hago el cálculo?
3: Ejercicios parecidos.
1: ¿Cómo hago el cálculo de la chapa que tengo que comprar? Lo único que tengo es el radio. Bueno, y es redonda la campana.
0: Bueno, está bien, puede ser.
1: Bueno, ahí hay que despejar algunas intrigas, ¿no? Bueno.
3: No, pero tiene que ver con eso. O sea,
1: bien.
3: Entender para qué sirve matemática.
1: Claro.
3: Y aparte, no solo para los chicos, sino también para que apuntamos a que los docentes y las docentes tengan otra mirada.
1: Claro.
3: Y realmente estamos dándole una vuelta, y no digo que sea por los matemáticos, pero sí esto de repensar las prácticas a la hora de enseñar matemática es muy importante, y estamos posicionados en lo que tiene que ver con región y provincia mucho mejor. Hemos mejorado muchísimo en los niveles de aprobación en lo que es matemática.
0: Marta, te saco un segundito de esto, no puedo dejar de preguntarte porque hoy es noticia. Que el Senado convirtió en ley de la provincia de Buenos Aires el uso y la reglamentación, o si querés, la prohibición de los teléfonos celulares en las escuelas secundarias. ¿Qué reflexión tenemos sobre este tema?
3: Venimos trabajando mucho con el tema de los celulares. Estamos tratando de proponer, a ver si podemos lograr el recreo en modo avión. O sea, sin el celular.
1: Con datos apagados.
3: No podemos discutir que el celular es una herramienta para muchos chicos o chicas. Es el no tener que ir a pagar una fotocopia o un módulo. Tienen el material de lectura y de estudio. Es una herramienta para investigar. Lo que hay que trabajar es que sea un uso pedagógico y que nos quedemos realmente en eso, ¿no? Y lo podamos usar como herramienta, que es lo que en definitiva es. Todos tenemos el celular, todos usamos el celular desde para pagar una compra hasta para mandar mensajes o chequear alguna información. Pero el tema es saber darle un uso de acuerdo a la necesidad y no el uso constante para jugar o para distraer. Es un trabajo que se viene haciendo y que, bueno, vamos, se sigue adelante con eso y esperemos poder revertir un poco,
0: es,
3: ¿no?
0: Es que hoy con la IA los chicos ponen la pregunta, sale la respuesta, es un copia y pegue.
3: También tiene que ver con la forma de trabajar. Yo siempre comento una docente que les dijo, no hay problema, hagan el trabajo con la IA. Una vez que lo han hecho, ahora refuten lo que dijo la inteligencia artificial. Ajá. Pongan argumentos hay que siempre encontrar una vuelta, porque bueno, la tecnología va avanzando y nos va corriendo. Y nosotros tenemos que ver cuáles son las mejores herramientas o las mejores estrategias para poder utilizar la inteligencia artificial que existe, que está, uh-huh. pero también generar instancias para reflexionar y modificar, ¿no? Lo que puede decirnos la inteligencia, bien. Que muchas veces se equivoca, no es tan inteligente. A veces,
1: no,
3: pero bueno.
1: No, la mayoría de las veces dice cada cosa.
2: Que ahora sí. La Marta tiene
0: dale. Con los gracias. Seguimos con vos.

0: Yo. Gracias,
1: Y ahí
0: Marta.
1: estamos, ahí están cerrando la
0: Bárbaro, bárbaro.
1: batería. Ahora van a empezar a escuchar cómo gritan en el caso que coincida el resultado, ¿no? Cuando
2: Está
1: no
2: muy bien,
1: coincide,
2: está
1: no todos festejan.
0: muy bien. Muy
2: Listo.
0: bien, muy bien.
2: Gracias,
0: Muy
2: Marta.
0: bien.
2: Adiós.
0: Bueno,
1: Bueno, a
0: Cheva,
1: ustedes, gracias.
0: esperemos que hayas
3: Cheva,
0: aprendido, Cheva.
3: un montón.
0: Acá ya,
3: Un
0: no, digo,
3: montón.
0: mirando cómo va a ser tu vida de ahora en más, porque todos los días te vamos a plantear una resolución de un problema matemático acá, ¿eh? Porque no nos
3: Todos
0: dan
3: los
0: los
3: días a las
0: números,
3: 8 de
0: Cheva.
3: la mañana tendríamos que, sería bueno para todos en realidad.
0: Ah,
3: El ejercicio
0: claro.
3: parte. ¿Por qué? Porque es un ejercicio mental para que uno no vas a, viste que con la edad perdés la memoria.
0: Ah, mira,
3: Entonces,
2: ah, no sé,
3: la
2: todavía
3: vas
2: no llegué. No
3: memorizando.
2: llegué.
3: Es un lindo desafío. Es un lindo desafío. Y ir trabajándolo. O algún juego que tenga que ver con esto, viste, de buscar las parejitas, de las sea, no sé.
0: ¿Cómo se calcula entonces el área del círculo
2: ¡Opa!
0: del que tanto hablamos?
3: ¿Cómo se
0: Listo,
3: calcula
0: tomo
3: qué?
0: ese espacio en blanco como respuesta. Siéntese.
2: Una pregunta de
0: Tiene un
2: geometría,
0: cero.
2: eso.
3: ¿Cómo
2: Escúchame.
3: se calcula
0: El
3: el
0: área
3: área?
0: del círculo. La
3: El área del
0: fórmula.
3: círculo.
2: Es pi por
3: Clavale el
2: radio
3: compás. Clavale el
2: al
3: compás,
2: cuadrado.
3: haces el redondel.
0: Bueno,
2: Dale,
0: hay una respuesta ahí
2: resolvela.
0: acertada, ¿eh?
2: Ah, bueno, por
0: Pero
2: eso.
0: este se está macheteando con el teléfono.
2: No, estoy viendo
0: Justo eso
2: Colapinto.
0: estábamos hablando, ¿eh?
3: Está con la
2: Escúchame,
3: guía.
2: Cheva, Colapinto 8, ¿eh? Por
3: ¿Con
2: ahora.
3: qué?
2: Colapinto 8.
3: Con la pinta.
0: Cheva, ¿te podés arrimar a alguna de las mesas en forma silenciosa con las imágenes?
2: Che, cuidado, porque
0: ¿Por qué?
2: están las
3: No, no,
2: pruebas,
3: no,
2: no podés.
3: no, me permitieron solo ahí. No,
0: Ah,
3: no,
0: no se
2: se puede,
0: puede.
2: no se puede, no se
0: ¿No se
2: puede. No,
0: puede?
2: no,
3: se puede, no se
2: no,
3: puede.
2: no,
3: No,
2: obvio
3: no.
2: que no.
0: Bueno,
3: No, no, solo Marta me dijo sí, desde acá
0: qué
3: adentro poner la
0: lástima. Hubiéramos llevado el
2: No,
0: dron para poder mirar desde arriba a ver qué
2: no,
0: hacen los
2: porque puede
0: chicos.
2: ser trampa, no, no
0: Ahí
2: se
0: se está
2: puede.
0: levantando, están entregando algunos resultados, me parece, algunos grupos.
3: O están retirando, muchas veces pasan a retirar, hay muchos profesores que están dando una
2: Sí,
3: mano
2: sí, sí, sí.
3: de diferentes establecimientos que están participando, retiran, llevan y después dan el resultado y ahí es cuando los chicos, si ya acertaron, se levantan, gritan y
2: Ahí está.
3: demás.
0: Ahí
2: Bueno.
0: había
2: algo para desayunar, nos dijo Marta.
3: No, no, no, nada, nada, yo
2: Ah,
3: estuve por ahí.
2: estuviste
3: No,
2: viendo
3: no.
2: ya.
3: No, no, no, no. A ver, ya deben haber desayunado. Julio, ya estamos casi
2: Nah.
3: cerca del mediodía, estamos ya
2: ¿Cómo el
3: para.
2: mediodía? Las 10 de la mañana.
3: Y en la mañana hay que empezar a decir que vamos a almorzar.
0: Cheva,
3: ¿O no?
0: ¿cómo está la ciudad? ¿Muy sucia? ¿Ha
2: Sí.
0: quedado después de los vestigios del
2: Sí.
0: último
3: Sí,
0: soplada de
3: mucha
0: viento?
3: pinocha.
2: Pinocha por todos
3: Pinocha,
2: lados.
3: piñas, lo que estoy viendo, aparte en esta zona hay mucho. De la escuela 6, ramas muy cortitas, sobre el asfalto, después obviamente sobre el parque, los diferentes parques. A ver, forma parte de la naturaleza, sí, claro, por supuesto, pero hay gran cantidad, o sea que esto será un laburo después para cuando salga el sol, supongo.
2: Bien.
0: Bueno.
2: El año que viene saldrá el sol.
0: Sí.
2: Más o
0: Y
2: menos por ahí volvemos.
0: el otro año barrerán.
3: Ponele onda porque se viene el verano y más vale que salga el
0: Claro,
3: sol
0: ya
3: y no
0: estamos,
3: vaya a
0: ¿eh? Final
3: barrer.
0: de octubre. Apuradito el hombre, pero ya ahí doblando la última curva, ¿eh?
2: Bueno, 11, hablando de la última curva.
0: 11
3: Sí.
0: calificó.
2: Está dentro de los que pasan la quali 1.
0: Bien.
3: Ah, todavía no terminó, pensé que ya había
2: No,
3: terminado y que
2: está
3: había quedado el
2: terminando.
3: noveno.
2: Acaba de terminar 0 segundos, pero viste que siguen girando.
3: Sí. Tengo una información que no te la pregunté a Marta, pero tiene que ver con el próximo jueves. La próxima semana jueves habría, lo digo en potencial, habría un paro federal. Bien,
0: Epa.
3: para el próximo jueves.
0: Hablando de paro, hoy tenemos una movilización de parte del Centro de Jubilados Municipales.
3: Exactamente, exactamente. A las 10 de la mañana se iban a reunir pidiendo, por
0: Hay una
3: supuesto,
0: queja
3: que.
0: contundente de este sector de jubilados, que son los ex empleados municipales, porque no incluyen a los aumentos en el sueldo en blanco, digamos, ¿no? Por lo tanto,
3: Exactamente.
0: cuando le liquidan a ellos, no sufren ningún tipo de impacto el aumento que se le da al personal activo.
3: Bueno, justamente estuvo Enrique Jiménez haciendo un posteo, lo hicieron desde lo que es el Instagram del Sindicato de Trabajadores Municipales esta semana, donde ellos comentaban que tuvieron reunión con el municipio, que le estaban pidiendo de alguna manera, Esto mismo que reclaman aquellos que fueron empleados en su momento, que los aumentos se apliquen a lo que es el básico

0: y que no sigan dando lo que es en parte en forma de pago, porcentajes, y que van en negro y que esto no, obviamente no le suma a ellos tampoco. Así que esta semana hubo un posteo de Enrique Jiménez haciendo referencia a este mismo tema.
1: En 6 minutos en la puerta de la municipalidad.
2: Sí, peinadito.
1: No, ahí va a ser la marcha. A las 10 de la mañana en la frente.
2: Yo pensé que lo convocaba.
0: No, pero pará, Julio, si vos me haces el aguante. Sí. Si vos me haces el aguante.
2: Sí, ¿qué pasó? Sí,
0: mirá que ya no tenemos que ir. Te das unos 15, 20 minutitos más después de las 10 de la mañana. Hacemos el móvil. Pero me tenés que hacer la gamba. No sé si llegás.
2: No, con Julio no conté para eso. No, porque respondió. Siempre tiene.
1: Estoy pensando, pero
2: tiene
1: no.
2: Tiene que arreglar las plantas. A ver qué mentira le podemos echar.
1: No, mentira, nunca, yo nunca digo mentira. Escúchame, 15º.
2: Tiene que pasar al rodillo, eso.
1: 15º sobre 22, pasa a la quali número 2.
0: Bueno, bien, ahí, raspando. Tampoco es que tiene.
1: No, pero bueno. Ahí, bien. Lo mismo Gasly también se metió en la quali 2. Okay. Estamos hablando de la sprint.
0: El sprint, sí, esto es clasificación para el sprint de mañana.
2: Mi tío tenía un sprint. La nafta que consumía eso. Un Falcon, digo.
1: Sprint. Ah, claro.
0: Porque había una sprint, camioneta.
1: También.
0: Furgón. También.
2: Claro.
1: Bueno.
2: Un sprinter era esa.
0: Muy bien, aprovecho para saludar a Maru que está cumpliendo años hoy.
2: Un sprinter era, Chiva, corrijo.
0: ¿Cómo?
2: Un sprinter.
0: Sprinter era.
2: Claro, claro.
0: Por ahí está bien. El festejo. ¿Están viendo?
1: Sí, no sabemos. Alguien no, con la imagen, pero no entendemos mucho.
0: Ahí está.
2: 2+2, Cheva. 2+2.
0: Y acertaron.
1: Claro, claro.
2: 2+2.
1: Bien. Listo, Cheva. Nos despedimos. Hasta el lunes.
2: No me dé el resultado.
0: Yo
2: arranco. Hasta los recreos.
0: Me toca el lunes. Arranco vacaciones, Julito.
1: Entonces dentro de 2 semanas.
0: Dentro de 1 semana. El 18, por ahí.
2: Mira, no saben ni en el día en que tiene que volver a laburar. Va a haber que llamarlo.
1: Bien, bueno, claro.
2: Va a haber que llamarlo. Decir, che, va, acordate que hoy tenés que venir a laburar, ¿eh? Y porque se va al Caribe.
0: Ahora voy y hago el programa de Maru. Mañana también, el sábado también.
1: Sí, sí.
0: Hoy están las hamburguesas.
2: Y después va a hacer ruchar piso, tiene que darle el brazo como loco así a la sierra, ¿no? pobre Sergio. Bueno, nos vemos, Cheva, un abrazo.
0: Abrazo, nos vemos.
2: Adiós. Hasta luego.
1: Chau. Bueno. Y nosotros estamos casi, ¿eh? Al borde del abismo, Raúl.
2: Bueno. Hay una foto que anda dando vuelta y ha sido republicada, digo que ya tiene unos cuantos días, que había llegado a tu teléfono de parte de alguien.
1: Sí, ¿qué decía?
2: De un puma, y no es pumarola, de un puma que presuntamente alguien lo habría visto, ha sido fotografiado, ahora ha sido republicado por una persona que vive en Carilón.
1: Y pero
2: es verdad,
1: te llega esto, eso y lo republica, pero
2: es verdad esto, no estará extractado de Sudáfrica, por ejemplo.
1: Y podría ser.
2: Que también hay pino y
1: podría ser, Raúl, o sea, no
2: Parque Nacional, ¿cómo es? Donde están todos los animales así
1: salvajes.
2: Sí. No será de ahí. Bueno, no sé.
1: No, pero puede ser más trucha.
2: Hemos tenido visitas, ¿eh?
1: Sí, pero así no. Como se ve en esa foto.
2: Grandecito el bicho este, ¿eh?
1: No, por eso. Me parece demasiado, Raúl.
2: Bueno, últimos minutos de este día viernes. Día viernes que nos trae las noticias de... Se postergó el Día de Terror. Los Días de Terror.
1: Sí, exactamente.
2: De terror en el bosque estoy hablando, ¿no? Bueno, fueron postergados 24 horas porque se corrieron
1: un día.
2: Lo que iba a pasar el día sábado. Ahora pasará domingo y lunes ahí en la zona de La Piña. Así con el Festival de Cine de Terror.
1: Sí.
2: Que había un gran preparativo. Uh-huh. Vayan, es muy lindo. O sea, bueno.
1: Si te gusta el terror.
2: No todo de terror. Pero bueno, tomalo con la condición del caso, ¿no? Que es un entretenimiento.
1: Está bien, una salida, sí.
2: De sangre.
1: Una salida.
2: La sangre no es ese jugo de tomate.
1: Frío.
2: Frío. Deberás tener en las venas.
1: Claro.
2: Nos empezamos a despedir,
1: sí,
2: Julio.
1: Ya nos vamos, son y 58. Ya dijimos la efeméride, sí. Ya,
2: sí, ¿no?
1: Ya
2: cumplimos
1: con todo.
2: Cumplimos
1: con
2: el hombre de las efemérides que está ahí.
1: No olvidarme.
2: Preocupado, la
1: madrugada. No olvidarme. Nos
2: vemos
1: que,
2: el lunes.
1: Buen fin de semana. Dale. Adiós. Chau.
2: Chau.
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2: Buenos días, muchas gracias por los saludos, muchas gracias por el recuerdo, un beso grande y también muchas felicidades y feliz cumpleaños a Maru. Que le llegue este mensaje. Besos, muchas gracias, muchas gracias.
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0: Después de AISA, las próximas privatizaciones de Milei son el Belgrano Cargas y las centrales nucleares. En noviembre se conocerán ofertas por 3 líneas ferroviarias de carga y el mes siguiente por AMBA 1, clave en el transporte de energía a la ciudad y el Gran Buenos Aires. La Corte Suprema sesionará este viernes de forma extraordinaria. Podría definir el futuro de la ley de tierras. El máximo tribunal convocó a una reunión para hoy con el objeto de resolver la impugnación al artículo 154 del DNU 7023. Pánico en Chile por enorme aluvión que arrasó con todo a su paso. Un abrupto desborde de barro, agua y escombros arrastró vehículos particulares y colectivos, generando un desastre mientras avanzaba velozmente.
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0: 11 grados la actual temperatura, 100 el porcentaje de humedad. Pronóstico para hoy: cielo cubierto con baja probabilidad de lloviznas. Temperatura máxima prevista 12 grados. Cielo cubierto en este momento, reiteramos actual temperatura 11 grados, es la hora 10, 4 minutos.
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1: La gente, bueno, claro, obviamente, hay camiones que doblan el colectivo recién. Este es de la municipalidad, el camión de la municipalidad.
2: Claro, la batea hacer, que lo irá a llevar.
1: Para cortar rápidamente para llevarse las cosas.
2: Pero hay que darle motosierra ahora.
3: A lo loco.
2: Seccionando y tendría que venir alguna pala cargadora, algo.
4: Acaba de suspender hace media hora.
5: Perfecto, esa noticia también nos sirve y suma porque hay muchos chicos que viajan de Pinamar a Madariaga, entonces esto se termina de confirmar. La realidad es que ahora...
4: Y sí, obviamente lo ideal hubiera sido haber podido dar el anuncio temprano, dado que...
3: Fuera de broma, que ese hay que atenderlo,
1: A ver, de todos los que están acá me parece que es el más seguro, Julio.
3: Ah, ¿en serio?
2: Y bueno, ¿viste el ramerío que tiene? Las raíces que tienen.
3: Pero para arriba, mostrá arriba.
2: Pero Cheva, nada impide verlo después cuando... Antes había ecología, tenía una especie de cuidado especial y área destacada para eso.
3: Dice Mónica, otro mensaje. Hay que podar los árboles de bunge, son viejos y altos y no resisten tanto viento.
2: Che, más cuidado ahí con los viejos. Alto no seré, pero viejo.
3: Bueno.
2: A eso de andar podando.
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De 26, y acá estamos comenzando Mañanas Power. Claro, no les vamos a fallar. Mañana también estamos, sábado, por supuesto, a partir de las 10 de la mañana. Che, el día está mejorando de a poco, ¿eh? Mirá cómo me quedaron los pelinchos. Me parezco un zorrino. Hay que darle un retoque. Feliz cumpleaños, Maru Daur, que ya tendría, está disfrutando de su cumpleaños y de sus vacaciones, pero que ya el lunes que viene está acá, va a estar con ustedes jugando. Ahí me voy yo, desaparezco una semanita, nada más, descansen, porque regreso, les cuento que regreso. Decíamos, 30 minutos ya de la hora 10 de la mañana, ¿cómo pasa el tiempo? Volando. ¿Saben que hoy tenemos que jugar? Ustedes que están del otro lado, quieren salir el sol, qué lindo. Qué lindo. En este horario cambia todo. Ahora les cuento cómo terminó Colapinto. Pero hay muchas cosas para este viernes. 24 hamburguesas de Hamburguesas La Plata, las premium, con 24 panes. Eso vamos a estar sorteando hoy. Y también entradas para el cine, claro, por supuesto. Así que en un ratito comenzamos a jugar. Es muy fácil. Si estuvieron escuchando temprano, hoy por la mañana, el programa La Oreja, de ahí va a salir la consigna del día de hoy. Yo les voy a estar consultando a ustedes. Capaz que hasta gracioso les puede llegar a, porque es raro que tenga su día. Pero bueno, vamos a jugar con eso. Y ustedes van a tener que marcar al 2254-588312 la respuesta, así con un WhatsApp de audio. Nos mandan ese número, la respuesta y su nombre. Muy bien, acá equipo completo. Producción comercial, Silvia Tolosa. En la técnica, Raúl Alexis Seba. Y quien te habla, Hernán Chever, haciendo la suplencia de Maru Daur, que está hoy cumpliendo años, aquel que la tiene, manden feliz cumple, Maru, ¿bien? Que el lunes ya regresa a la radio, ya vuelve con ustedes. Esperemos que haya descansado. El tiempo no acompañó mucho y parece que no va a acompañar. No quiero ser malo en esto, digo. Iba a decir malalé, pero no. Pero depende de la naturaleza, no depende de nosotros, básicamente. Aunque ahora, si bien se levantó un poquito de viento, quiere aclarar, y eso está bueno, y eso la verdad que está bueno. La actual temperatura en Pinamar, 11 grados 8, humedad 100%, la sensación térmica 10 grados 8, el viento del sud-sudeste a 9 kilómetros y la presión 1022 medida en hectopascales. Algunos dirán, che, ¿está de remerita? Sí, porque acá está espectacular. Acá estamos bien, ya preparé el mate, ahí lo ven. Vamos con el mate, por supuesto, y compartiendo con ustedes buena música, información, como siempre, como corresponde, y vamos a estar jugando. Así que atentos, seguramente vamos a comenzar temprano a jugar, porque sé que hay mucha gente que quiere participar, sobre todo los viernes, cuando están las hamburguesas, en este caso de Hamburguesas La Plata, las hamburguesas premium, la de carne vacuna, con los 24 panes. ¿Te imaginas si te la ganás? Bueno, hoy tenés la oportunidad, siempre y cuando participes y respondas correctamente. Muy bien, estamos también, ¿dónde? En Twitch, Power Pinamar, ahí nos encuentran. En Instagram, en Twitter, en Facebook, arroba Power Pinamar. Y como te decía, en Madariaga, en 102.5. Madariaga puede jugar, claro, obviamente que pueden jugar. Vienen, retiran con el voucher y se van ahí a Avenida Intermédanos, donde están los chicos de Hamburguesas La Plata, y dicen, yo gané en Power. Ajá. No, en serio. Y ahí te van a decir, acá está, la bolsa con las 24 hamburguesas. Y también bolsas grandes tienen, ¿viste? Porque la gente va y compra en cantidad, esta es la realidad. Y los panes. Así que bueno, te armás un asadito a la noche, una hamburgueseada en realidad. Prende la parrilla, llamás a los chicos, a las chicas, y pasan un viernes diferente, distinto, qué sé yo. Muy bien, en Madariaga decíamos 102.5, 100.3 de faro a faro, de, en este caso, Gesell hasta Punta Médanos, y un poquito más. Sí, a veces si el viento sopla de cierta manera, ¡ja!, el dial se extiende. Radiopower.com.ar, también ahí en HD, nos ven. Hay que poner esta, ¿eh? No. Me han dicho de todo, irreproducible. No importa, no pega, no afecta, no hace absolutamente nada. Gente, estamos ya para empezar a transitar. Sí, la verdad, esta es la verdad. Transitar estas dos horitas y media que nos quedan por delante y vamos a comenzar a jugar temprano. Temprano, así que atentos para que ustedes puedan mandar su mensaje con la respuesta y participar por los premios que tenemos para hoy. ¿Qué suena? Suena Swing de Danny Ocean.
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3: Buen día, che, va acá en las pistas de vuelta. Qué clima, tratando de recuperarme con el reparto porque con la lluvia esto se atrasa. Acá estamos. Bueno, antes que pedir mi tema, desearle un muy, muy feliz cumple a Maru. Que la pase súper, súper como se lo merece, porque es una excelentísima persona. Tengo el placer de conocerla y haber compartido unos mates, entonces sé que es la persona. Así que bueno, desearle un muy, muy feliz día en su cumple. Y ahora, algo que está faltando últimamente, de Summer Long de Kid Rock, puede ser,

0: La música de Kid Rock, All Summer Long, sonando en Mañanas Power. Sí, claro que falta un poquito de todo esto, amigo. Así que bueno, ahí sonando y dedicándolo a todos, ¿eh? Y saludando por supuesto a Maru por su cumpleaños. Sí. Ah, justo pongo las imágenes que quería ver de la playa. No hay nada. Qué macanudo. Qué macanudo. Se cayó, así como quien no quiere la cosa, ok. Bueno, ahora la vamos a recuperar, ¿eh? Porque va y viene constantemente. ¿Qué les quiero contar? Bueno, ya tengo todo listo, tengo todo preparado. Acá dicen, buenos días Maru, feliz cumpleaños, muy bien, ¿eh? Que sea otro año con alegría y salud, sobre todo, ¿no? Su, mucha salud no, salud sí, digo. Y sigas acompañándonos, salud, viste, yo lo hice con el brindis. Poco brindis, hay que estar bien fresquitos. Che, a ver, quiero contarles, en estos momentos me está llegando información. Ahora la voy a compartir. El reclamo que están haciendo los jubilados empleados en la Municipalidad de Pinamar, allí en el frente de la puerta de casi el despacho del Intendente de Pinamar, en la Muni, ahí sobre Avenida Yo, está cortada Yo, y si vos venís por Jason y querés doblar en Yo, también. Así que a tener en cuenta esto, aquellos que están transitando por Pinamar, que no van a poder doblar en ese pedacito de Yo, que es mano y contramano, no van a poder doblar porque allí están reclamando de manera justa. Hay que decirlo, de manera justa, los jubilados que fueron empleados en este caso de la Municipalidad de Pinamar durante mucho tiempo y que están reclamando por un aumento allí en sus haberes jubilatorios. Bien, esto para tenerlo en cuenta, ahora en un ratito vamos a estar mostrando porque me llega material, así que lo vamos a compartir con ustedes. Y por otro lado, alguien más que se ha comunicado, mirá vos. ¿Cómo se comunican hoy? En un rato comenzamos a jugar, ¿eh? Así que atentos. En un ratito comenzamos a jugar. A ver, amigo.
1: Hola, Cheva.
0: ¿Cómo andás?
1: Buen día.
0: Buen día, amigo.
1: Hoy es el Día Nacional del Correo.
0: Ajá, mirá.
1: Yo trabajé 40 años ahí, así que...
0: Bien.
1: Es sin que me lo pregunte, y además lo escuché hoy.
0: Ah.
1: Y te quiero pedir el tema de Alphaville, Grande en Japón, si puede ser.
0: ¿Cómo no, amigo?
1: Gracias, Cheva.
0: No, gracias chau, a vos por comunicarte. Bueno, un saludo a todos aquellos que trabajan. Nosotros acá vienen los chicos, ¿eh? Alfonso, Angelito, bueno, laburantes del correo, por supuesto. Así que, bueno, un saludo grande para todos los que trabajan en el correo. Con esa no estamos jugando, pero está bueno. Dar a conocer que hoy es el día justamente del correo o de los empleados, de los que fueron empleados en este caso del correo. Bien, eso por un lado, ahí está. Y lo otro es lo que me pediste, mirá, temazo, escuchá. Qué lindo que suena esa batería. Estamos hablando de Big in Japan, sonando en esta mañana de Radio Power. Hasta las 13, te hacemos compañía.

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Muy bien, han pasado 13 minutos de la hora 11 en todo el territorio nacional y vamos a comenzar a jugar. Gracias, Susi, que me pasó ahí la info. Mirá, yo voy a poner un poquito, porque si no nos vamos muy abajo, Su, pero lo voy a poner, mira, de cortina, mientras yo hago la consigna, porque hoy está cumpliendo años él. Nada más y nada menos que hoy, 9 de octubre de este 2026, estaría cumpliendo años, nada más y nada menos que John Lennon, un grande de la música internacional. Te lo pongo un poquito de cortina abajo, porque si no nos vamos allá, tuk, tuk, tuk, y vas a decir, Cheva, cállate la boca, para poder escucharlo. Yo te lo subo un poquito, mirá.

0: Muy bien, John Lennon nació el 9 de octubre de 1940 en Liverpool, Inglaterra. Su legado fue cofundador, en este caso, de los Beatles, claro, donde sonaba este tema. Y una de las figuras más influyentes de la música y también del activismo por la paz en el siglo XX, y seguramente si estaría vivo sería en el siglo XXI. Falleció el 8 de diciembre de 1980 en Nueva York. Lo mataron, recuerdan. La consigna del día de hoy es: ¿cuántos años estaría cumpliendo hoy John Lennon? Consigna que ustedes tienen que responder al 2254-588312. Ahí dejan su mensaje de voz. Dicen: ¿cuántos años estaría cumpliendo hoy John Lennon? Este 9 de octubre del 2026. Y su nombre, no se olviden. Y de esa manera empiezan a jugar por las 24 hamburguesas que tenemos de Hamburguesas La Plata. Riquísimas, las premium. 24 panes también, que las van a estar acompañando. O las entradas del cine para ir a ver una de las tantas pelis, que en un ratito te cuento cuál es la cartelera, que comenzó ayer jueves y que se extiende hasta el lunes, teniendo en cuenta que es feriado o un fin de semana largo. De hecho, vemos bastante movimiento aquí en Pinamar. Así que, así de fácil, la consigna del día de hoy: ¿cuántos años estaría cumpliendo hoy John Lennon? Mirá, Maru nació el mismo día, en este caso, que nació John Lennon, pero unos cuantísimos años más tarde. Bien, ¿cuántos años estaría cumpliendo John Lennon en el día de hoy? Y este tema, que claro, es para la noche, acompañando Imagine, nada más y nada menos. 2254-588312. Ahí mandás tu WhatsApp, tu audio, con la respuesta y también con tu nombre. No te olvides. De esta manera estamos jugando. Vos en realidad estás jugando. ¿Sabes por qué? Porque hay buenos premios para el día de hoy. Y además tenemos, y yo te voy a mostrar para qué voy, porque hubo acuerdo o no. No sé si es que hubo acuerdo, si se llegó a un acuerdo o no. Pero esto pasaba hace un ratito nada más. Ah, y hace un ratito nada más. Allí en el... Ahí estoy ya para compartirlo con ustedes. Ahí está. Ahí está, a ver. Bien, esto pasó. Esto pasaba en la puerta de lo que es el ingreso a la Municipalidad de Pinamar. Ahí Ceci estaba recibiendo a los ex empleados, hoy jubilados justamente, diciéndoles que el día martes, próximo martes, recuerden que el lunes es feriado, los iba a estar recibiendo allí en la Intendencia a los jubilados. El tema puntual es el reclamo, en este caso, de un aumento en lo que tiene que ver con su jubilación. Por decantación, no sé cómo lo van a manejar, por eso vamos a estar a la expectativa. Hoy comentábamos que desde el Sindicato de Trabajadores Municipales, que sigue activo, está activo, también había un video en las redes sociales donde Enrique Jiménez era quien de alguna manera comentaba que tenían reuniones y que estaban teniendo reuniones y pidiéndole un aumento al básico. Si ese aumento se da al básico, obviamente repercute también en lo que es la jubilación de estos ex empleados que han estado muchísimos años trabajando allá en Pinamar. Aquel que vive hace muchos años en Pinamar, muchas caras son conocidas.
1: Cualquiera que venga y explique, ¿eso es motivo? Cualquiera.
2: Que
1: a través de los años nosotros ya sabemos lo que
2: sí,
1: estamos reclamando. Queremos que alguien salga a la cara y le explique a toda esa gente.
3: La mandaron a esa pobre, sí,
1: bueno,
3: una cosa,
1: no,
3: tiene que venir alguien. Te conocemos todos, sabemos lo que sos vos. Y te mandan, pero tiene que venir uno para no ser tan cobarde a decir, chicos, lo que vos estás diciendo.
0: Bueno, medio picantón, ¿no?
3: Aquí viene, nos esperamos, me parece a mí.
1: Pero transmite al intendente.
3: A vos te mandan.
4: Que salga.
2: Y entiendo que tampoco seas de cobarde.
4: No va a estar, si no estaba ahí.
1: Pero uno
3: tiene que ser. Yo trabajé 35 años. Uno tiene que venir a decir, vos,
1: un funcionario. Cualquiera.
2: Yo ya te di la respuesta. Sí,
0: Bueno, ahí está, ¿eh? La respuesta es que el día martes los van a estar, por supuesto, recibiendo, es lo que dicen acá, y veremos cuál va a ser la resolución a todo esto, ¿no? Si consiguen esto que vienen reclamando, ojalá que sí, ojalá que sí, porque tanto Claudia Colombo nos comentaba, ¿no? Hoy presidenta, en este caso, de lo que es el sindicato de ex empleados, del sindicato de jubilados empleados, en este caso de la Municipalidad de Pinamar, nos comentaba justamente de la situación de algunos que realmente están cobrando muy, pero muy, muy poco. Muy poco, no les alcanza. Entonces, por eso también el reclamo, y se ha conformado justamente este sindicato. Ahí un poquito para que estén al tanto y la información, ¿no? De lo que estuvo pasando hasta hace unos minutos en la puerta de la Intendencia, allí en Avenida Yo, entre Bunge y Jasso. Ahora sí, volvemos a repetir. ¿Cuántos años estaría cumpliendo hoy? Un 9 de octubre del 2026, nada más y nada menos que el gran John Lennon. Hombre, que por eso puse un poquito su para que no bajemos tanto de ese tema que se llama Imagine, uno de los tantos clásicos de los Beatles. En realidad es John Lennon, ¿no? Pero vamos a buscar uno de los Beatles un poco más arriba, que los hay, claro, por supuesto, y lo vamos a estar compartiendo, por supuesto, con respecto a este homenaje. Bien, han pasado 20 minutos de la hora 11 en todo el territorio nacional. Comenzamos a jugar, ustedes también. La respuesta la tienen que dar al 2254-588312. Allí dejan la respuesta correcta. Mirá cómo empezaron a jugar. Opa, opa, opa, opa. Premios hamburguesas 24, premium de hamburguesas La Plata, más los 24 panes. A full. Y si no entras para el cine también, ¿por qué no? Te vas a ver una buena peli este fin de semana largo aquí en Pinamar, en el cine Oasis. Lindas opciones, lindos premios para el día de hoy. Ya estamos comenzando y vuelvo a repetir. ¿Cuántos años estaría cumpliendo John Lennon hoy, 9 de octubre del 2026?
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0: Muy bien, continuamos en Mañanas Power hasta las 13, claro, por supuesto, informándote. Ahora te cuento con respecto a Colapinto. Quizás algunos lo saben y otros no. Por eso te lo vamos a estar contando. Pero ya comenzamos a jugar hace un ratito nada más. ¿Cuántos años estaría cumpliendo hoy nada más y nada menos que John Lennon? ¿Cuántos años estaría cumpliendo hoy John Lennon? Esa es la consigna del día de hoy, 2254-588312. Ahí dejás el mensaje con la respuesta y con tu nombre. Mensajito de WhatsApp, audio, en este caso no escrito. Y tenemos premios, 24 hamburguesas premium con 24 panes de Hamburguesas La Plata y las entradas para el cine. Y tenemos ya personas también que participan. ¿Quién está por acá?
1: Buen día. Cheva, ¿cómo estás? Perfecto. Feliz cumpleaños, Maru.
0: Maru,
1: bueno, estaría cumpliendo 86 años, John Lennon. Ajá. Bueno, y mi papá estaría cumpliendo 95 años. Opa. También.
0: Bueno,
1: excelente persona, súper maravilloso.
0: Muy bien.
1: Eso, bueno,
0: qué suspiro,
1: por la cocina.
0: Lore.
1: Chau,
0: Lore.
1: Mira las hamburguesas.
0: Apa.
2: Muy buenos días, Cheva.
0: Buen día.
2: Jorge.
0: ¿Cómo andas,
2: bueno,
0: Jorge?
2: Te llamo con respecto a la consigna de hoy.
0: Claro.
2: John Lennon hoy cumpliría

0: 86 años. Muy nació bien. El 8 de octubre de 1940. Te mando un abrazo y que tengas muy buena jornada.
1: Abrazo para vos, Jorge, lo mismo.
2: Hola, buen día. Me llamo Manuel, acá de la Gomería Los Messi.
1: Ah, Manuel de Gomería Los Messi.
2: Y ahora estaría cumpliendo 86 años.
1: Ahora,
2: si estuviera vivo, ¿no?
1: Claro.
2: Bueno, saludos para allá, para la gente de Río Negro.
1: Vamos, Río Negro, qué lindo.
3: Hola, Cheva, ¿cómo estás? ¿Todo bien?
1: Bueno, sí,
3: pasa la tormenta. Por la tormenta viene la calma.
1: Está perfecto.
3: Bueno, buenísimo. Sí, claro. En 1940, un 9 de octubre de 1940, nació John Lennon y estaría cumpliendo 86 años.
1: Muy bien.
3: También cumpliría mi hija. Muy linda fecha, 9 de octubre. Bueno, saludos a todos. Muy linda radio.
1: Muy bien, no me dijiste tu nombre, o si me lo dijiste pasó muy rápido, para que lo busco por acá. Yemina, yo no los conozco a todos. Ahí está, a ver ahora, ¿quién más?
4: Hola Cheva, buen día, ¿cómo buen estás? Día, soy sí. Natu.
1: Hola Natu.
4: Bueno, hoy John Lennon estaría cumpliendo 86 años.
1: Ok.
4: Nació el 9 de octubre de 1940 en Liverpool, Inglaterra.
1: Muy bien.
4: Saluditos para Maru en su día de cumpleaños. Chau, chau.
1: Perfecto, chau. Chau Natu, a ver quién más.
5: Hola Cheva, buen día.
1: Buen día.
5: Por la consigna de hoy, sí. John Lennon estaría cumpliendo 86 años.
1: Perfecto.
5: Soy Daniel de Ostende y bueno, saludito Cheva acá escuchándote.
1: Muy bien, Dani, abrazo grande para
6: hola,
1: vos.
6: Hola, buen día, buen ¿cómo día. Estás Cheva? ¿Todo bien?
1: Todo bien.
6: Y John Lennon nació en 1940,
1: sí.
6: Así que cumpliría 86 años.
1: Muy bien.
6: Hermoso.
1: Hermoso.
6: Saludos, quiero las hamburguesas.
1: Ajá, muy bien. ¿Qué? Todos quieren las hamburguesas. ¿Qué
7: la
1: más?
7: Cheva. Para participar de la consigna de hoy,
1: sí.
7: John Lennon cumpliría 86 años,
1: bien.
7: El 9 de octubre, pero de 1940, nació en Liverpool.
1: Muy bien.
7: Bueno, besos, chau besos. Chau, soy Caro.
1: Chau, Caro, ahí está.
8: Hola Cheva, buen día, ¿cómo estás?
1: ¿Cómo
8: soy
1: andas?
8: Sandra Valeria del Mar.
1: Hola, Sandra.
8: Bueno, por la consigna,
1: sí.
8: Bueno, Lennon cumpliría 86 años.
1: Perfecto.
8: Besos, que tengas un lindo día, una linda tarde. Que salga el sol, por favor.
1: Claro, que salga el sol. Bueno, buen fin de semana también.
9: Buen
1: largo.
9: Día, Cheva. ¿Cómo
1: sí.
9: va? Bueno, por la consigna,
1: sí.
9: hoy John Lennon cumpliría 86 años.
1: Opa,
9: bueno, que tenga
1: bien.
9: Un buen fin de semana. Besos.
1: Besos.
9: Mi nombre es Pato.
1: Pato, lo mismo para vos. Buen fin de.
10: Hola, Cheva.
1: Hola.
10: ¿Cómo estás? ¿Todo bien? Buen
1: todo
10: día.
1: Todo bien.
10: Te habla Lucas de Valeria del Mar.
1: ¿Cómo andas, Lucas?
10: Bueno, para participar por la consigna del día de hoy.
1: Sí.
10: John Lennon estaría cumpliendo 86 años.
1: Muy bien, Lucas.
10: Muchas gracias.
1: Gracias a vos. ¿Qué más?
11: Buenos días, Radio Power.
1: Buen día.
11: Hola, Cheva. Soy Lucía.
1: Hola, Lu.
11: Hoy John Lennon estaría cumpliendo 86 años.
1: Muy
11: saludos.
1: Bien. Saludos para vos también.
12: Hola, Cheva. Buen día. Te habla Roberto.
1: Hola,
12: bueno, John
1: Robert.
12: Lennon hoy cumpliría 86 pirulitos.
1: 86.
12: Hasta pronto. Hasta chau.
1: Hasta chau, Robert. Chau. ¿Quién tenemos por acá?
13: Hola, Cheva, buen día. ¿Cómo andas? Acá César Regés, el de vuelta.
1: ¿Cómo andas, César?
13: Bueno, hoy John Lennon cumpliría 86 años.
1: Perfecto.
13: Así que bueno, a ver si tengo suerte con las hamburguesas. Muchas gracias
1: bien.
13: Y saludos para todos.
1: Saludos para vos también. A ver, para acá tengo. Tac. Estoy tratando de entender si esto es de hoy o es de ayer. A ver, voy. Ah, de hoy.
14: Que, claro, es para la
1: ¿me grabó?
14: Acompañar Imagine, nada más y nada menos. 22:54, 58.
15: Hola, Cheva, ¿cómo te va? Buenos días.
1: No
15: yo ya estaría cumpliendo 86 años, pues
1: muy
15: de 40,
1: bien.
15: 50, 60, 80 y 6 años estaría cumpliendo. Pasé la cuenta.
1: Ah, yo tengo que hacer la cuenta.
15: Participar, espero participar por las hamburguesas, que si me las gano, voy a compartir con mi grupo de coro.
1: Ah, para el grupo de coro. Muy bien, Amalia.
15: Soy Amalia, me olvidé de decirte quién era.
1: No, ya te conozco.
15: Te conoces, ¿no es cierto? Yo buen día, que tengas lindo día.
1: Chao, Amalia.
15: Seguimos con el mismo refrán de ayer.
1: Muy bien, Amalia. Para el grupo de coro quiere las 24 hamburguesas. ¿Cuántos son? O sea, Amalia, en el grupo. ¿Alcanza o van a tener que comprar? ¿Qué más?
16: Cheva.
1: Hola.
16: Hoy estaría cumpliendo John Lennon.
1: Sí.
16: El intérprete para mí de la mejor canción de la historia, imagina.
1: Ajá.
16: 86 años.
1: Muy bien, ahí está, jugando. ¿Qué más?
17: Hola, Seba, buen día.
1: Sí,
17: hola
1: Seba, buen día.
17: Bueno, llamo por la consigna
1: sí.
17: del día de hoy. Y hoy John Lennon estaría cumpliendo 86 años.
1: 86. Besos para para vos. Ahí está. ¿Quién más?
18: Hola, Eva, buen día. ¿Cómo estás?
1: Buen día.
18: Buenas tardes, Valeria del Mar.
1: Sí.
18: Bueno, John Lennon estaría cumpliendo 86 años.
1: Perfecto.
18: Un beso grande, que tengan buen día. Y feliz cumple a Maru.
1: Muy bien, serán ahí. Debe estar escuchando Maru del otro lado. Va, no sé.
19: Hola, ¿cómo estás? Soy Roxana.
1: Sí,
19: Roxy. John Lennon cumpliría 86 años.
1: Muy bien, Roxy.
19: Saludos.
1: Para vos también.
20: Hola, Cheva, buen día, ¿cómo estás?
1: Buen día.
20: Te hablo yo, Juli, disfrutando de las canciones de Radio Power.
1: Muy
20: y
1: bien.
20: Nada, te hablaba por la consigna. Y
1: sí,
20: la respuesta
1: Julie.
20: A la consigna es que John Lennon nació el 9 de octubre de 1940.
1: Perfecto.
20: Hoy, 9 de octubre, cumple 86 años.
1: Estaría cumpliendo.
20: Bueno, al parecer hoy comemos hamburguesas.
1: Ajá.
20: Y nos vamos para el cine.
1: ¿Compraste?
20: Mi nombre es Juliana y estoy participando.
1: Bien,
20: gracias,
1: Julie.
20: Que tengas un buen fin de...
1: Ok, prendiste la parrilla, Juli, ¿no?
21: Hola, Cheva, buen día.
1: Buen día.
21: Por suerte pasó el temporal. Bueno, la consigna te quería contestar.
1: Sí.
21: Hoy cumpliría John Lennon 86 años según Google.
1: Ajá.
21: Y bueno, nació el 9 de octubre de 1940 en Liverpool.
1: En Liverpool.
21: Soy Inés.
1: Muy bien, Inés.
21: Lo está llevando, pero súper bárbaro al programa, como
1: gracias,
21: te dije el otro día.
1: Sí.
21: Así que bueno, a seguir hasta que llegue Maru, que
1: Maru
21: es llega un año también.
1: El lunes.
21: Felicidades. Bueno,
1: lo mismo para vos.
21: Chaucito.
1: Chau, chau, chau. Ahí está, Google le dijo. Está muy bien, y sí, hay que ir a googlear. No queda otra.
22: Hola, chicos, buen día.
1: Buen día.
22: Te llamo por el concurso. Mi nombre es Chela y John Lennon hoy cumpliría 86 años.
1: Muy bien.
22: Espero ganarme las hamburguesas. Gracias.
1: Muy bien. Todos quieren hamburguesas. ¿Y por qué no se juntan el ganador y comparte con los oyentes que todos los días?
23: Hola, Cheva, ¿cómo
1: Hola,
23: te va?
1: Buen día.
23: Habla Rosmarí desde Valeria del Mar.
1: ¿Cómo andas, Rosmarí?
23: John Lennon hoy cumpliría 80.
1: Me está susurrando, Rosmarí.
23: 26 años.
1: Sí.
23: Y aparte decirte feliz cumpleaños a Mario.
1: Muy bien.
23: Cariños, muy buena la radio. Chau,
1: Muchas
23: chau.
1: Muchas gracias. Ahí está. Buen pase todos, así de un tirón. Por eso nos vamos a un tema, rapidito. 22, 54, 58, 83, 12. ¿Cuántos años estaría cumpliendo hoy John Lennon? Alguien que formó parte, o quien formó parte de esa construcción, mejor dicho, de esa banda que conocimos como los Beatles y que también tiene un tema legendario de él, de John Lennon, que es Imagine, nada más y nada menos. Hoy está cumpliendo años, estaría cumpliendo años, esta es la realidad. ¿Y cuántos? La pregunta es esa, ¿cuántos? ¿Cómo me gusta este tema? Este tema es de No te va a gustar, pero lo comparte con Julieta Venegas. En vivo, los aplausos son para ellos, no para mí. Chau.

0: Chao.
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12 minutos de las 12 han pasado en todo el territorio nacional. ¿Cómo está la temperatura en Pinamar en estos momentos? Pues sabes que afuera está fresco. Nosotros acá adentro, espectacular, de remerita, la estamos pasando muy bien. Y 12 grados 2, la actual temperatura. 12, 12, 12. ¿Cómo es esto? Manifestaciones. Bueno, nada, el que anda en ese mundo, bien, ¿eh? Coincide, mira vos. Humedad 100%, la sensación térmica 11.1. El viento del sud-sudeste a 11 kilómetros y la lluvia 17 milímetros, casi 18 milímetros caídos, será entre la madrugada y la mañana del día de hoy. Presión 1022 medida en hectopascales. El Servicio Meteorológico Nacional indica que para hoy seguirán las lluvias, entre un 10 y un 40% de probabilidad de precipitaciones. Para la noche baja un 10%, pero sabes que para mañana sábado va a haber una mínima de 11 grados y una máxima de 14 grados, pero lluvia, entre 40 y 70% las probabilidades. Ahora si voy al Winguru, el Winguru me dice que para hoy no va a haber más lluvias, sin embargo, para el sábado, estamos hablando a partir de las 7, 5 de la mañana del día sábado, ya madrugada, casi mañana, ahí comenzaría una llovizna y la misma estaría durando hasta las aproximadamente 11 de la mañana, o sea, la primera horita que vamos a tener aquí en el aire de Mañana Power, mañana sábado. Bien, ya después no hay lluvias hasta, según dice el Winguru, el día martes. O sea, tendríamos un descanso el domingo, descanso el lunes y el martes tendríamos nuevamente probabilidad de lluvia. Eso sí, el sol no lo busquen, no lo esperen, por lo menos lo que dice acá, porque va a estar bastante, bastante cubierto el cielo. Yo diría que cerradito, bastante cerradito. Bien, bueno, sabemos que Colapinto está a full, sí, claro, por supuesto Colapinto está a full porque hay una nueva edición de la Fórmula 1, es el Gran Premio de Singapur, acá tenemos los horarios completos y demás. Bueno, Franco Colapinto se preparó, dice, para disputar lo que es el Gran Premio de Singapur, la Fórmula 1. En lo que es esta temporada, la 17ª, bueno, se correrá en el circuito urbano, dice, de Marina Bay, y el argentino buscará allí reencontrar su mejor versión. Luego de finalizar 13º en Malasia, que no estuvo mal largo, en el puesto número 22. Bueno, bastante, bastante bien. Arrancaron, sí, las prácticas, en este caso, la primera terminó 19º, prácticas libres, gracias a un tiempo, dice, de 1 minuto 34 segundos, 9.83 milésimas. El tema es que horas más tarde se corrió la clasificación de lo que es la carrera sprint, que va a ser mañana por la mañana, y allí logró avanzar hasta la Q2, por lo que largará 11º, en este caso en el primer turno del sábado. Bien, en el sprint larga en el puesto número 11, no logró pasar. ¿A dónde? A la Q3. Pero está muy cerquita ahí de poder sumar puntos, recordemos. Pero creo que en el sprint es diferente. Pero bueno, está. Está en el medio. Está en el medio. Vamos a ver qué es lo que ocurre en este caso con Franco Colapinto en el

0: día de mañana, que va a ser la carrera sprint, a las 6 de la mañana, sábado, 6 de la mañana hasta las 7 horas. Y la clasificación para lo que va a ser la carrera del domingo comienza a partir de las 10 de la mañana y finaliza 11 de la mañana. Bien, el domingo 11 de octubre la carrera va a ser a las 9 de la mañana, hora de Argentina. Hora de Argentina. Así que el horario para la carrera es bastante, bastante bueno. Bastante, bastante bueno. Así que, en fin, habrá que ver en este sentido quiénes van a madrugar el domingo o quiénes madrugan mañana, mejor dicho, para ver el sprint. La carrera de la Fórmula 1 se podrá ver únicamente, dice, de manera online a través de Disney Más Premium, la plataforma digital de ESPN, la cual se contrata previo registro a través de la página. Bien, te sale unos manguitos para ver la carrera. Claro, hay carreras, 6 en total creo del año, de lo que es todo el campeonato de Fórmula 1, donde Fox no se hace eco o no transmite en realidad esas carreras. Bueno, una de estas es justamente la de Singapur, la que no va a estar transmitiendo mañana, ni pasado tampoco, ni tampoco te está mostrando las prácticas libres. Así que las tenés que ver por Disney, y si no tenés Disney, te vas a la casa de un amigo que tenga Disney, y si no, abonás con tiempo la cuota de Disney para poder ver las carreras de Franco Colapinto. Bueno, varias opciones, varias opciones. Así que bueno, bien franquito por ese lado. Nosotros estamos, en realidad, nosotros regalamos, pero ustedes son los que están jugando, en este caso, con nada más y nada menos que con la consigna del día de hoy, que es cuántos años cumple en realidad, cuántos años estaría cumpliendo, digo, John Lennon. ¿Cuántos años estaría cumpliendo John Lennon un día como hoy? 2254 58 83 12. Se pueden comunicar con nosotros ahí dejando la respuesta a través de un audio de WhatsApp y también su nombre tienen que dejar. De esa manera van a estar participando por 24 hamburguesas premium. Hamburguesas premium de 160 gramos. Más los panes, en este caso también. Están los panes. Así que es un buen premio. Y si no, entradas para el cine, que también es una buena opción, una salida, ¿por qué no? A disfrutar algunas de las películas que están, ¿dónde? Así, en la cartelera del cine Oasis, que en un ratito te vamos a estar comentando. Bien, ¿quién tenemos por acá participando?
1: Hola, buenos días. Buen día. Mi nombre es Florencia. Llamo para participar por la consigna de hoy.
0: Sí,
1: John Lennon estaría cumpliendo 86 años. Muchas gracias.
0: Muchas gracias. Muy bien, ahí está. Perfecto. ¿Quién más?
2: Buen día. Mi nombre es Luna y llamaba para participar de la consigna de hoy. John Lennon cumpliría 86 años. Muchas gracias, que tengan lindo día.
0: Gracias a vos también. ¿Quién más por
3: acá? Hola, buen día. Mi nombre es Carolina, quería participar por el sorteo. Hoy John Lennon cumpliría 86 años.
0: Muy bien.
3: Bueno, que tengan buen día.
0: Lo mismo para vos, que tengas un lindo día. ¿Quién más?
4: Hola, buen día. Para buen participar día. De la consigna,
0: sí, amigo.
4: Hoy John Lennon cumpliría 86 años.
0: Muy bien.
5: Hola, buen día Radio Power, sí. Buen día Cheva.
0: Buen día.
5: ¿Cómo están?
0: Todo bien.
5: Hoy un poquito mejor estamos,
0: sí, claro,
5: ¿no?
0: Claro, por supuesto.
5: Bueno, llamo por la consigna, soy sí. Zule de Ostende.
0: Hola, Zule.
5: Hoy John Lennon cumpliría 86 años.
0: Muy bien, Zule. Perfecto.
5: Te mando un beso grande y que terminemos lindo el día.
0: Ojalá, Dios quiera.
6: Chau. Chau, chau. Hola, Seba, ¿cómo estás?
0: Seba, ¿cómo andás?
6: Hoy estaría cumpliendo 83 años, John Lennon.
0: Muy bien.
6: Bueno, mando saludo. Soy Guillermo, muchas gracias.
0: Dale, Guille.
6: Perdón, corrijo, 86 años. Creo que me comí 3 años, pero...
0: ¿Cuánto?
6: Ahí corrijo, 86 años.
0: Pará, que ahora me hiciste pensar a mí.
6: Hola, Seba, ¿cómo estás?
0: Seba.
6: Hoy estaría cumpliendo 83 años.
0: Ah, sí, es verdad, te comiste 3. Lo sumaste en el otro mensaje. Ahí está, participa.
7: Buenos días, Cheva. Buen día. Buenos días, Radio Power. Espero que estén bien acá trabajando.
0: Muy bien.
7: Por arrancar el finde.
0: Perfecto.
7: En el fondo de la radio. Bueno, me comunico por la consigna del día. Hoy John Lennon cumpliría 86 años. Saludos, que tengan un lindo día.
0: Saludos para vos. A ver, acá, ¿qué dice? Cheva suman hasta el octavo en la carrera sprint. Ah, en menos. Gracias por la info. Y acá me mandan, Gasly clasificó 10º. Juancito, no me importa Gasly. Te lo digo porque vos estás escuchando. Yo soy argentino y es Colapinto la Fórmula 1 y nada más. Pero acá el amigo Daniel

0: que me dice suman solo hasta, en este caso, hasta el octavo lugar, eso es información. A mí Gasly no me importa, Juan, no me importa. Ahí está. Me dice, me dice, estoy escuchando por internet y tiene un poquito de delay. Sí, claro, porque nosotros estamos digitalizados, pero es mínimo, es mínimo. O sea que Juan, cuando yo ya esté por un tema, él va a estar escuchando que le digo que no me interesa Gasly, para que tenga una idea. Gracias, Dani, ahí por la info, porque es verdad, es verdad. Es importante saber eso, es importante saberlo, porque en este sentido, bueno, Colapinto va a tener que esforzarse, nada más y nada menos, que en lo que es la carrera sprint, para por lo menos llegar en el octavo lugar. De ahí en adelante, ¿quién te dice? Tenemos la chance de empezar a sumar, porque hay que achicar la diferencia para poder terminar bien el año, por lo menos como en el campeonato de la escudería, y estaría buenísimo. ¿Qué más por acá?
1: Buen día, Hernán.
0: Ahí está Juancito.
1: Para participar del concurso,
0: sí, Juancito.
1: Hoy John Lennon cumpliría 86 años.
0: Muy
1: te
0: bien.
1: Habla Juan, saludos. ¿No sabes cuándo sale el sol?
0: Me lo hace a propósito, porque es la pregunta que me hace todo el mundo cuando me cruza en la calle. Nosotros hacemos periodismo, hacemos notas, no somos meteorólogos, no somos. Y él insiste preguntando cuándo sale el sol.
2: Hola, che, buen día, ¿cómo estás? Habla Sergio por
0: Sergio,
2: la consigna.
0: ¿Cómo andás?
2: Bueno, hoy John Lennon cumpliría 86 años. Ajá. Una pena que no esté deleitándonos todavía con nosotros. Un abrazo.
0: Abrazo, amigo, ahí está, ¿Quién más por acá? Che, muchísimos llamados.
3: Buen día, Cheva. Soy Ricardo de Valeria del Mar. Bueno, respondiéndote a la consigna del día de hoy.
0: Muy bien,
3: John
0: Ricardo.
3: Winston Lennon cumpliría,
0: sí,
3: 86 años.
0: Muy bien, Ricardo.
3: Bueno, un fuerte abrazo para vos.
0: Lo mismo.
3: Saludo a todo el equipo de la radio y, como siempre, agradeciendo la música y la buena compañía.
0: Muchas gracias. Hasta luego, Ricardo.
4: Buen día, ¿cómo va? ¿Cómo
0: Buen
4: andan
0: día.
4: Todos?
0: ¿Todo
4: Mi
0: bien?
4: Nombre es Anita,
0: Hola,
4: soy de
0: Anita.
4: Pinamar,
0: bueno,
4: y llamo para participar del concurso. Hoy John Lennon cumpliría, sí, 86 años. Espero ganarme las hamburguesas y nada, saludos para todos.
0: Anita es nueva, debe ser oyente, pero no participa mucho. Y acá, yo sé por qué, lo digo, ¿eh? Nosotros acá es como que, ¿viste cuando vos estás en una cena charlando y de repente decís, ay, me gusta este producto, y te aparece en el celular y demás? Bueno, nosotros más o menos somos así. Y al toque te aparece la publicidad de lo que estabas hablando. Así que bueno, Anita, bienvenida a este mundo del juego que tenemos dentro de las mañanas de Power, aquí en Radio Power 100.3. No sé si puedo tanto. Eso lo va a decir la ruleta, si te vas a ganar las hamburguesas, en este caso de Hamburguesas La Plata, 160 gramos, hamburguesas premium. También el pan acompañando esas hamburguesas. ¿Qué más querés? Uf. Ah, y entradas para el cine también. Bueno, Amalia me manda. Amalia es mi productora. Me está mandando, dice 12 grados, sensación térmica de 5 grados máxima, 12 menor. El pronóstico del viento, el resto, hay mucha información, Amalia. Te agradezco, buenísimo, y esperemos, porque a ver, ella me manda que el sábado va a haber lluvia, que el domingo va a haber lluvia. Yo miro el Wingurú, Amalia. No sé de dónde sale esta información. Poneme de dónde vos sacás esta información, si es del Servicio Meteorológico Nacional, estaría coincidiendo. Ahora, si yo miro el Wingurú, a mí me dice otra cosa. Yo no te quiero contradecir, Amalia, en absoluto. Lo menos que quiero es pelearme con vos, Amalia.

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4: No.

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1: 43 minutos han pasado de la hora 12 en todo el territorio nacional. Ya casi, casi estamos en lo que se denomina, ¿no?, recta final, básicamente. A ver, mi amiga Amalia, algo me dijo acá. Estábamos, porque ella me mandó todo, dice. A ver.
2: Bueno, che, me estaba tratando de investigar a ver que dónde era mi... El diagnóstico de pronóstico que yo te mandé, pero sí. No sé. No me dice, que por eso encontré este otro que es el Meteorológico Nacional.
1: Este
2: es el Meteorológico Nacional. Así que bueno, ahí te mandé. Para que los compares vos, porque yo ya no puedo más. Yo no tengo más tiempo de mirarlo. Chau, me tengo que ir. Chau.
1: Besitos. Amalia, gracias.
2: Amalia. Voy a ganar las hamburguesas para compartir con mi compañero de coro.
1: Bien, bueno, vamos a ver qué dice la ruleta, Amalia, con respecto a las hamburguesas. Porque está jugando muchísima gente, está la realidad. Así que bueno, le agradecemos a Amalia. Sí, hay que ponerle onda y buscar a dónde, en qué momento va a salir el sol de acá al lunes. Si hay algún servicio meteorológico que anuncia que va a haber sol, lo aceptamos, ¿eh? Así que bueno, gracias ahí a Amalia por mandarnos toda la información de diferentes lugares. Viste que va variando. Nosotros, acá está, mirá. Escuchemos en este caso a la consigna del día de hoy, porque hoy, 9 de octubre de este 2026, estaría cumpliendo años John Lennon. ¿Cuántos años estaría cumpliendo John Lennon? Está participando por 24 hamburguesas de 160 gramos, las premium de Hamburguesa La Plata, y también los panes, en este caso. A ver, para que voy a mirar bien. 24 son, sí, claro, 24 hamburguesas, 24 panes. 24 hamburguesas de 160 gramos, premium. Así que, fíjate. Si sabes la respuesta, comunícate al 2254-588312. Buen día.
3: Hola, Cheva. Miga, acá Ostende, por la consigna.
1: Sí.
3: Cumpliría 86 años, muy bien. Muchas gracias por la compañía y la buena música. Aguante la Power.
1: Aguante Power, dale. ¿Quién más?
4: Hola, Radio Power. ¿Qué tal? ¿Cómo están? Mi nombre es Berna.
1: Hola, Berna.
4: Por la consigna, John.
1: Sí, Berna.
4: John Lennon cumpliría 86 años.
1: Muy bien.
4: Un besito a todos y ojalá salga el sol en algún momento.
1: Es el deseo de muchos. Chao, Berna. ¿Cuándo va a salir el sol? Mirá que ya estamos casi a 10 de octubre. Si yo te pregunto, como consigna, ¿cuándo fue la última vez que salió el sol? ¿Te acordás?
5: Hola, buen día. Llamo por la consigna.
1: Sí, buen día.
5: John Lennon cumpliría 86 años.
1: Qué buena pausa.
5: Besitos.
1: Besos, Berna. Ahí está. ¿Quién más por acá?
6: Hola, buenas. Un saludo aquí de parte de Mati. Espero que tengan un lindo día.
1: Hola, Mati.
6: Por más feo que esté el clima, siempre buena cara. ¿Qué les iba a decir? La respuesta de la consigna era que Juan Limón cumpliría 86 años. Así que nada, un saludo. Pero ya corrigiéndolo, es John Lennon.
1: Sí, claro. ¿Cómo le vas a decir Juan Limón? Epa, escúchame. Escuchame una cosita. A ver,
7: ¿qué pasa? Me equivoqué hoy, perdón, por adelantado me pasa eso.
1: ¿Qué te pasó?
7: Por querer adelantarme antes que vos preguntes. John Lennon estaría cumpliendo 86 años. Bueno, esa es la respuesta. Gracias, esperemos que sea buena.
1: Me dice que JB también corre. JB, o sea que hay... Mirá vos, me van pasando información. JB, Jorgito Barrio, el piloto de Pinamar, seguramente está haciendo referencia a que va a estar justamente corriendo una nueva fecha del TN. Del TN, acá está. Ahí está, mirá. Turismo, en este caso el Turismo Nacional, clase 3. Qué lindo, el Chapa Chapa. A mí me gusta más ir a ver eso, que ya me aburrió un poco el turismo carretera, pero el Chapa Chapa es hermoso. Y sabes que se van a tocar. Así que es más divertido. Quiero el TN embalcarse. Lo quiero embalcarse. ¿Qué opinás vos, Juan, con respecto al TN embalcarse? Muy bien. Bueno, claro, él me decía lo del tema del, en este caso, el correo. Pero no iba por ahí. Se adelantó. No, vino por otro lado la consigna. ¿Quién más? Hola.
8: Buen día, Cheva. ¿Cómo estás?
1: Buen día.
8: Para participar de la consigna.
1: Sí.
8: Hoy estaría cumpliendo 86 años John Lennon.
1: John Lennon.
8: Saludos, soy Daniel.
1: Dale, Dani, saludos para vos, pasala lindo. Me dice el sol no aparece en ningún lado. No, ya lo sé, el sol no aparece en ningún lado.
9: Hola Cheva, ¿cómo va?
1: ¿Cómo andás?
9: Mi nombre es Marisa.
1: Sí, Marisa.
9: Bueno, por la consigna, hoy bien. John Lennon cumpliría 86 años.
1: Muy bien, Marisa.
9: Bueno, y estaría bueno que organices un concurso a ver cuándo va a salir el sol. Muy a ver quién bien. Invoca, porque el pronóstico, el servicio meteorológico parece que no.
1: No.
9: Así que bueno, hagamos el concurso.
1: Hagamos
9: saluditos
1: el concurso.
9: Saluditos para todos.
1: Hagamos el con... No, no me voy a poner a cantar.
10: Hola. Cheva, habla Vero. Te hablaba por la consigna. Sí, hoy 9 Vero. De octubre. Cumpliría 86 años John Lennon, nació en 1940 en Liverpool, Inglaterra. Bueno, que tengan una buena jornada, besitos.
1: Y abajo de todo esto, Vero me pone, Vero, ¿a dónde estabas, Vero? ¿Dónde estabas, Vero? Porque me pone, estaría bueno escuchar el tema Imagine de John Lennon. Cuando arranqué con la consigna, que ya me lo había pedido Sue, mi amiga Sue, que nos escucha siempre, yo le dije a Sue, te lo voy a poner un poquito, es muy bajo, cae mucho, es viernes, no, fin de semana largo, tenemos que estar up. Y lo puse un poquito, lo compartí ahí mientras hacía un poquito el relato de todo esto que hacen ustedes, cuándo fue que nació John Lennon, no dije cuántos años va a estar cumpliendo John Lennon, sino dónde nació, bueno, dónde también estaba la fecha, lamentablemente, de su muerte, y de fondo estaba... ¿Dónde estabas, Vero? A mí me fallan. Yo creo que a Maru no le fallan tanto. Pero claro, ¿cómo está Cheva? ¿Eh? A Cheva le falla. No sé si voy a hacer el sorteo y me voy a llevar las hamburguesas a mi casa. Sí, junto, 24, lo invito a los vecinos. ¿Y sabes qué? Chocho de la vida. Ay.
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0: Muy bien, y acá estamos. Me subo un poquito. Ahí está, el volumen no me escuchaba. Había bajado los auriculares. Un minuto para llegar a la hora 3 en todo el territorio nacional. Y bueno, ya está. Tengo los ganadores, pero están todos participando. Igual vamos a pasar, como hacemos siempre, en este caso, los audios de quienes están participando. Hoy muchísima, pero muchísima gente, ¿eh? Muchísima, muchísima gente. Así que bueno, bien. Gracias por estar ahí del otro lado. Claro, con los premios que tenemos es impresionante. Mirá, ahí está. Probamos acá.
1: Hola chicos, buen día. Acá Lumila Ostende, quería participar del sorteito de hoy.
0: Sí.
1: El 9 de octubre John Lennon cumpliría 86 años, chicos.
0: Muy
1: bueno,
0: bien.
1: Que tengan un hermoso día y muchas bendiciones. Besitos.
0: Muy bien, besos para vos. ¿Qué más por acá?
2: Hola, muy buen día, Seba. ¿Cómo te va?
0: Habla
2: Mabel de Ostende.
0: Ajá.
2: Bueno, John Lennon, por la consigna, obviamente. John Lennon hoy estaría cumpliendo 86 años.
0: Muy bien.
2: Bueno, ya. Muchas gracias.
0: Gracias.
3: John Lennon cumpliría hoy 86 años.
0: Muy bien, Su, ahí estaba. Están todos participando.
1: Hola, chicos, ¿cómo están? Habla Aldana de Ostende. Era por la consigna.
0: Sí, Aldana.
1: John Lennon cumple años el 9 de octubre y cumple 86.
0: Muy bien.
4: Hola, buen día. Llamo por la consigna.
0: Sí.
4: Soy Susana. Hoy cumpliría 86 años John Lennon.
0: Muy bien, Su. Bien ahí.
5: Buen día, llamo por la consigna de hoy.
0: Sí, Dani.
5: Cumpliría 86 años John Lennon.
0: Perfecto.
5: Daniel, gracias.
0: Muy bien, gracias a vos. Hola, estoy viajando a Mar del Plata. Si me llegan a llamar, por favor, llamame al WhatsApp. Ah, mirá vos. Si me llegan a llamar, claro, si sale sorteado. No se quiere perder. ¿En este? ¿Quién me está mandando este? Ya, qué desfachatez, ya estamos. Sí. Berna. Mirá vos, Berna. Ay, Berna. Bueno, yo voy a mostrar para que ustedes vean. Para que ustedes vean, que yo no miento. Porque voy a mentirles. ¿Ven? Ya hice girar. Ahí hay una cantidad inmensa y algunos que no van a ver de lo que ha sido la ruleta. Y ya tenemos en este caso, nada más y nada menos que los ganadores. Hicimos el sorteo para que no sea... No lleve tanto tiempo, porque ya nos pasamos, ya estamos pasados, viernes. Y entonces dijimos, bueno, vamos a hacerlo rápido, pero mostramos, claro, por supuesto. A ver si me atienden. Vamos por acá, tiene que empezar a sonar. A ver si suena. Ah, mira vos, qué bien. Por el teléfono, escúchenos por el teléfono porque va a ser más fácil. Poder comunicarnos, charlar, un ida y vuelta. Porque el otro...
6: Hola,
0: buen día.
6: Chevita, qué alegría.
0: Ah, ¿te pones contenta porque te llamo para saludarte nada más o porque sabes que te voy a regalar algo?
6: Para saludarme y bueno, si viene con regalo, bárbaro, pero claro. Si no, no importa, me pone muy feliz.
0: Bueno.
6: Siempre escuchando la Radio Power, así que bueno, contenta, no sé qué, pero bueno, decime tú.
0: El cine, te vas al cine, tenés para ir hoy,
6: buenísimo,
0: mañana o el lunes.
6: El
0: domingo.
6: Dale, muchas gracias, Cheva.
0: Un besito.
6: Muchísimas gracias.
0: Dale, lo mismo
6: otro.
0: Para vos. Nos vemos, chau. Ahí está. Qué bueno, ay, qué bueno, con tanta alegría la gente del otro lado, claro, ganando en este caso las entradas para ir al cine. Y a ver quién se lleva las 24 hamburguesas de 160 gramos, de hamburguesas, las premium, hamburguesas en este caso de los amigos Hamburguesas La Plata, con los 24 panes, y a ver si nos invitan, ¿no? También. Porque ¿qué va a hacer con tantas hamburguesas? Siempre y cuando me atienda. Si no me atiende, chau, adiós. ¿Viste cuando ponían esa música antigua del programa de... Ah, feliz domingo, ¿te acordás? Chau, adiós, te decían. Opa. ¿Será que cantamos chau, adiós si no atiende? Me está haciendo esperar mucho. Y yo no quiero esperar, ¿viste cómo es esto? Tengo cosas que hacer. Todavía no terminé la jornada laboral del viernes. Bastante cargadita, les voy contando. Y lo llamo, y suena. Nada. ¿Qué hago?
7: Bienvenido al
0: Bufón de Goku. Ah, mira vos. Yo voy a hacer una opción más. Tengo que ir por otro lado. Así que denme tiempo. Me tienen que dar tiempo. Esa es la realidad. Entonces, yo lo voy a estar llamando por otra opción. Después, si no me atienden, no me manden mensajes. Che, no llegué, estaba en tal lugar. Pues, bueno. Hay unos cuantos dichos que no lo voy a decir porque no está bueno decirlo. Pero hay que estar atentos. Sí. Hay que estar atentos para poder atender. A ver si está atento por acá, porque a veces por ahí no les puede enganchar ese tipo de llamados. Entonces hay que hacerlo por otro lado. Ok, listo. Yo lo voy a hacer por otro lado. A ver si me atiende. Si no me atiende por acá, tengo que hacer un sorteo nuevo. Así que hay chances para aquellos que, obviamente, se han comunicado. Acá voy a probar, Voy a probar. Ahí está. Toc. A ver si me atiende por acá. Suena. Ustedes son testigos. No sean malos. No hagan cuernitos, nada de eso. No pidan nada malo. Aguanten porque puede llegar a atender. No me digas que no. No atiende. Ya está, dos llamados. Maru le tiene un poquito más de paciencia. Yo no. Yo me voy a la ruleta. Ya agarro la ruleta. Yo lo lamento. Ya está. Porque si no, nos vamos a ir a las 5 de la tarde. Sí, claro. No nos podemos ir a las 5 de la tarde. Así que, escuchen. Aquellos que están del otro lado, escuchen. Escuchen. Ah. Toc. Ahora sí. Llamo directamente, No tuve tiempo de buscar a ver quién es. Entonces lo voy a... A ver, para. Para. No. Paren. Ahora sí. 2267 45 4507. Para, me está llamando el que ganó. ¿Qué hago? Me está llamando el que ganó. ¿Hay que dárselo? Yo estoy consultando acá con... No importa con quién. ¿Hay que dárselo? Bueno, ahí está. Se lo vamos a dar. Para. Ahí está, ahora sí. A ver, que llame entonces y lo atendemos. Porque, bueno, sí, se estaba comunicando. Ahí está, ahí lo vamos a llamar nosotros, a ver. Ahí está, a ver, amigo. Ahí está, no me insulten. Ah, sí. Hola.
8: Sí. ¿Cómo estás?
0: No, yo no me río, porque me dejaste plantado. ¿Qué? Claro.
8: No, perdón, si no fui a atender y no me cortaste.
0: Yo te llamé, te llamé dos veces.
8: Sí.
0: No me atendiste, ni bola. ¿Y ahora pretendés que yo te atienda por teléfono? Cuando me dejás colgado, esto es cuando me clavan el visto y no me responden. ¿Con quién hablo? Hola. Ja. ¿Vos sabés que se le corta? Vamos a hacerlo cortito. A ver, se le corta. Es tremendo, a ver. A ver si suena. Está complicado, bueno. Vamos a hacer una cosa. Se comunicó y demás, se lo vamos a dar. Ahora yo me voy a poner en contacto con ellos. Ahí está, a ver. Para. Estamos complicadísimos. Está complicado el viernes. No me puedes complicar el viernes así. Hola. No hay señal. No hay problema. Que se queden tranquilos. Ahora nos ponemos en contacto. Bien. Se fueron entonces también las hamburguesas, en este caso 24 hamburguesas de 160 gramos premium de Hamburguesas La Plata y los 24 panes. El mar está enloquecido, mirá lo que es eso. Sudestada, y sí, está ahí cerca de la sudestada. Poca gente en el muelle, dos que se animan a ir a tirar la caña. Pará. ¿O será que van a tirar la caña para hacer tiempo por otra cosa? No lo sabemos. Gente, a ver. confirmado lo que es el Festival de Cine de Terror, se pasó para el día domingo y lunes. Bien, domingo y lunes son los días en este caso que se llevan adelante el Festival de Cine, se traspasa. La idea es hacerlo a partir de mañana sábado. Así que tranquilos, porque bueno, allí en La Piña se va a estar realizando el Festival de Cine. Y yo me estoy despidiendo de ustedes, pero mañana volvemos a partir de las 10 de la mañana para hacer Mañanas Power. Producción comercial, Silvia Tolosa. En la técnica, Raúl, Alex y Seba. Y quien te habla, Hernán Chever, haciendo, en este caso, o tratando de llevar lo mejor posible, nada más y nada menos que este programa que se llama Mañanas Power y que le pertenece a Maru Daur. Bien, Maru, que está cumpliendo años. Aquel que tiene el teléfono de Maru, bueno, a comunicarse con Maru porque hoy está cumpliendo años, hay que saludarla. Así que, bien, ya saben, no vamos a decir cuántos años. No, no, eso no se dice. Pero hay que saludarla porque hoy está festejando su cumple. Gente, nos vamos y prometemos regresar mañana. Buena vida para todos. Chau, hasta mañana.
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9: La gente, bueno, claro, obviamente, hay camiones que doblan el colectivo recién. Este es de la municipalidad, el camión de la municipalidad.
10: Claro, la batea que lo irá a llevar.
9: Cortar rápidamente para llevarse las cosas.
10: Pero hay que darle motosierra ahora.
11: A lo loco.
10: Seccionando y tendrá que venir alguna pala cargadora, algo.
12: También acaba de suspender hace media hora.
0: Perfecto, esa noticia también nos sirve y suma porque hay muchos chicos que viajan de Pinamar a Madariaga. Entonces esto se termina de confirmar. La realidad es que ahora...
12: Y obviamente lo ideal hubiera sido haber podido dar el anuncio temprano. Dado que...
11: Fuera de broma, que dice, hay que atenderlo,
9: A ver, de todos los que están acá me parece que es el más seguro, Julio.
11: Ah, ¿en serio?
10: Y bueno, ¿viste el ramerío que tiene? La raíces que tienen.
11: Pero para arriba, mostrá arriba.
10: Pero Cheva, nada impide verlo después cuando... Antes había ecología, tenía una especie de cuidado especial y área destacada para eso.
11: Dice Mónica, otro mensaje. Hay que podar los árboles de Bunge, son viejos y altos y no resisten tanto viento.
10: Che, más cuidado ahí con los viejos. Alto no seré, pero viejo.
11: Bueno.
10: A eso de andar podando.
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dicen que viajando se fortalece el corazón, pues andar nuevos caminos te hace olvidar el anterior. Ojalá que esto pronto suceda.

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A ver, muchachos, acá nos ponemos las pilas. Nos ponemos las pilas de las 7:30 de la mañana, yo para poner las luces. Yo no soy ortiva ni nada por el estilo, pero acá nos cuesta un huevo cada uno. Yo soy un cabrón, fantástico, pero va a estar a las 7:30 de la mañana acá. Loco, lo único que pido es un poco de foco allá, viejo. Es lo único, si a mi casa no va más, y de mis amigos te olvidas, y lo único que te

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Hola, bienvenidos. Esto es el Club Retro. Esto es la máquina del tiempo y lo puedo decir con mucha fuerza porque, por suerte, es viernes. Gracias a Dios, es viernes, ¿eh? Como aquella película. Señoras y señores, vamos a disfrutar de un programa repleto de buenas canciones, ¿sí? Con clásicos de esos que no se olvidan y mucho, mucho más. Esto es el Club Retro. Comenzamos. Bienvenidos.

¿Cómo viene todo? Bienvenido, Mano de Piedra. ¿Todo bien? Uy, qué programa que tenemos, estimado, Cuánta gente. La verdad, hay muchos pedidos. Mucha gente que se comunicó con nosotros desde el Instagram, el Club Retro, a través del mío personal, Juanjo Garone también. Gracias, Fabricio. Gracias a Sue, gracias a Peter. Un abrazo para Charlie. Gracias a Víctor también, que se suman a través de nuestro Instagram, Patricia. Gracias. Gracias por estar ahí del otro lado. Gracias por vivir con nosotros esta edición de día viernes, este 9 de octubre. Un día como hoy, ¿sabes quién nacía? John Lennon. Feliz cumpleaños al cielo. Nacía un 9 de octubre del año 1940. También Jackson Browne. Ayer escuchábamos una de sus canciones, ¿no? You Are a Friend of Mine, con Clarence Clemons. Rod Temperton, quien fue uno de los compositores de Billie Jean y de tantas canciones, también nacía un 9 de octubre, pero de 1949. PJ Harvey y John, el hijo de Lennon, casualmente el mismo día que su padre. Y hablando de John Lennon, un día como hoy, pero de 1985, los fans de los Beatles se reunieron en Central Park, en Nueva York, e inauguraron un monumento llamado Strawberry Fields en memoria de John Winston Lennon. Casualmente, esa ceremonia tuvo lugar en el día en que hubiera cumplido 45 años y fue presidido por su viuda, por Yoko Ono. En los años posteriores al asesinato de John Lennon, que fue en 1980, Yoko Ono colaboró en la conservación del Central Park y con un arquitecto paisajístico, Bruce Kelly, para diseñar ese lugar con el objetivo de convertirlo en una especie de santuario, en un espacio de paz ubicado frente al edificio Dakota, que fue donde vivían John Lennon y Yoko Ono y donde le dispararon, ¿no?, al creador de Imagine. ¿Podríamos comenzar el programa con Imagine, le parece? Este 9 de octubre comienza con John Lennon y este himno.

You may say I'm a dreamer. Podrías decir que soy un soñador, pero no soy el único. Un día como hoy nacía, un 9 de octubre, pero de 1945, el genio de John Lennon. Al cielo, feliz cumpleaños. Y a su hijo John, también, que nacía un día como hoy, pero del año 1976. Tenemos un programón en la máquina del tiempo. Esto es Deacon Blue, ¿no? Real Gone Kid. Qué manera de comenzar con todo esta edición de día viernes.

Real Gone Kid, de la mano de la banda Deacon Blue, con mucha energía este viernes, ya 9 de octubre de 2026, lo vivimos al máximo en la máquina del tiempo. Gracias a los amigos que nos escriben a través del Instagram, el Club Retro, gracias a los que nos siguen, nuevos me gusta tenemos, gracias a Lucho Vitola, también a Juli, un fuerte abrazo a todos los que están por allí y que forman parte de nuestra máquina del tiempo. Muy bien, Charlie, Fabri Noria, gracias por estar allí también y acompañarnos en el Club Retro. ¡Qué buenas canciones hoy, mano! David Bowie, esto es Young Americans, se quedan con nosotros, disfrutamos de David Bowie aquí en

All Right, Young Americans, de la mano de David Bowie en la máquina del tiempo. Hoy es viernes, señoras y señores, celebramos las mejores canciones. ¿Sabes cómo se llama esto? Oh vida, oh life. Hay que disfrutarla, que se pasa volando. Buena energía para todo el mundo. Desiree, oh.

Era Desiree, estabas escuchando este Oh Life. Qué buena manera de comenzar esta edición. Este último día de la semana en la máquina del tiempo, en el Club Retro, celebramos que estamos vivos, celebramos la música y juntos. Mirá, Groove is in the Heart. ¿Se acuerda? Esto es Delight, un tema que bailó todo el mundo. Y que sí, contagia, contagia energía positiva en el club.

Era D-Light, estabas escuchando Groovies in the Heart aquí en La Máquina del Tiempo, viernes 9 de octubre de 2026, el volumen bien fuerte, mano.

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El placer de escuchar a este dúo, Annie Lennox y Dave Stewart, eran Eurythmics haciendo Right By Your Side, una canción alegre de New Wave que tiene también muchas influencias de electropop, cantado por Eurythmics, Annie Lennox y Dave Stewart, editado en octubre de 1983. Y a pesar de ser una melodía bailable y buena onda, la letra lo que busca es consuelo y afecto contra la tristeza y contra la depresión. Porque cuando la depresión empieza a ganar, necesito estar justo a tu lado, dice la letra, ¿eh? Aquí estaba Eurythmics haciendo Right By Your Side, mientras que llega All Together Now, temazo de The Farm, aquí en La Máquina del Tiempo.

Ahí estaba sonando All Together Now, la música con The Farm. En un ratito nada más llega el Rock en tu Idioma, edición de día viernes. Hoy celebramos la buena música, celebramos la llegada del fin de semana. Uy, qué lindo esto. Subí el volumen, déjate llevar.

0: Pura energía de la mano de los Ratones Paranoicos, la banda de Juanse. Estabas escuchando Carol para poner buena energía, para ponerla mejor en esta edición de día viernes, ya esperando el fin de semana. Si querés comunicarte con nosotros, estamos en el Instagram, ahí nos podés encontrar como el Club Retro, como programa. Y si no, yo, arroba Juanjo Garones. ¿Seguimos?
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0: Temazo, Los Visitantes, Playas Oscuras.
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Era Man Ray, Hilda Lizará, su título sabio. Estabas escuchando Olvídate de mí aquí en el Club Retro. No cambies. Esto continúa. Otro de los grandes éxitos de aquellos tiempos que siguen presentes en este viernes.

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Always the last to know. Uno de los temas más exitosos y reconocidos de esta banda, una banda escocesa de rock alternativo, Dilamitri, año 1992. Un tema que habla del dolor y de la amargura de una ruptura en el amor y se centra en la sensación de quedar como atrasado cuando la expareja encuentra un nuevo amor. En este caso, soy el último en enterarme, ¿no? Always the last to know, uno de los éxitos de Dilamitri. Qué buena banda, por favor, una banda escocesa. Aquí en La Máquina del Tiempo, en el club, celebramos la música. Edición de día viernes. Aquí estamos en este ya 9 de octubre. Qué barbaridad, cómo pasa el tiempo, mano de piedra en los controles. Ponga play. Depeche Mode, Enjoy the Silence. Señoras y señores, el silencio hay que disfrutarlo.

¡Qué temazo! Heartbreaker, rompe corazones, una balada pop muy bien interpretada, con todo el soul de, con todo el alma de Dionne Warwick, lanzada en el año 1982 y fue escrita por los Bee Gees, por Barry, Robin y Maurice Gibb, también en los coros, en este caso rompe corazones, Dionne Warwick, año 1982. Linda forma de terminar la semana, ¿eh? ¿Bailamos un poco de música disco? Dale, upside

Arroz, ¿no? Diana Arroz. Bueno, muy bien, aquí estamos. Esto es el club. I'm coming out. Vamos, todavía no. Ya viene. Mano de Piedra está en los controles. Gracias por todos los mensajes.

Era Last Dance, y así estamos celebrando, sí, música disco, edición de día viernes acá en la radio. Toda tu música, estás en el Club Retro, estás en la Máquina del Tiempo. Estamos en este ya 9 de octubre de 2026. Mira, What a Fool Believes, lo que un tonto cree, son los Doobie Brothers. Seguimos con esta base de música disco, ponemos más energía todavía a este viernes. No te muevas de la radio, seguí disfrutando de las mejores canciones.

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George McCrae aquí en el Club Retro, comenzando una nueva media hora con Rock You Babe, una canción, un éxito del año 1974 y se considera una de las piedras que empezaron a formar la ola de la música disco, año 74, ¿no? George McCrae. Seguimos juntos ahora con Genesis, tremendo tema de Phil Collins, Mike Rutherford y Tony Banks, ¿no?

Jesus He Knows Me, decía por allí Genesis, una canción que formó parte de uno de los álbumes más fuertes de Genesis desde el álbum Toque Invisible. Seguimos acá en el Club Retro, en la máquina del tiempo, un himno del señor George Harrison. Esto es My Sweet Lord. ¿Se acuerdan? No te muevas del Club Retro, subí el volumen, déjate llevar. Ya estamos a las puertas del fin de semana y las mejores canciones te siguen haciendo compañía siempre acá en la radio. George Harrison, My Sweet Lord. My Sweet Lord.

Ruta 66, el enorme Papo, antes Os Paralamas du Suceso y ahora seguimos acompañándote con las mejores canciones. Ahora música en inglés, pero excelente tema de Guns N' Roses. ¿Se acuerdan de este November Rain, lluvia de noviembre, en este octubre, pero con la energía de los Guns N' Roses? Que es como que ya llegamos a noviembre, más o menos nos trasladan a noviembre con toda la fuerza que tienen. Quédate con nosotros. La mejor música siempre acá en la radio.

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Duran Duran, Duran Duran, haciendo Notorious, otra de las grandes canciones de esta banda británica. Fue lanzada, en unos días se van a cumplir un aniversario, sí, el 20 de octubre de 1986. Mira vos, parte del cuarto álbum de estudio llamado Notorious, está a la mano del ex chick Nile Rodgers, ¿no? Que también le da un toquecito ahí en la guitarra, un ritmo más de funk, algunos arreglos de vientos, ¿no? Muy buena onda de la mano de Notorious. Era Duran Duran en La Máquina del Tiempo. Esto continúa con The Walk of Life, El Camino de la Vida. Llega la banda de Mark Knopfler, Dire Straits.

The Walk of Life, el camino de la vida, ni más ni menos que Dire Straits, desde el disco Brothers in Arms, aquí en el club. Vince Clarke y Andy Bell, llega Erasure Sometimes.

Sometimes, decía por allí este dúo llamado Erasure. Eran Vince Clark y Andy Bell en La Máquina del Tiempo. Buena manera de cerrar esta semana, este viernes. Ahora con Eric Clapton, que pone todavía más energía. Slow Hand hace... Sí, mima un poquito a la guitarra, ¿no? Con esta canción llamada Cocaine, Eric Clapton en el club.

Eric Clapton haciendo Cocaine, tema original de JJ Cale. Aquí en el club, en la máquina del tiempo, celebramos la música. Ya estamos en el fin de semana. ¡Uy! There Must Be an Angel Playing With Your Heart, la música con Eurythmics, Annie Lennox y Dave Stewart también forman parte de esta edición de día viernes. ¿Qué mes de octubre que tenemos? ¿Cómo terminamos la semana? Subí el volumen. No.

Meng, estabas escuchando la música de la mano de los Fine Young Cannibals, aquellos que cantaban She Drives Me Crazy, que hicieron una versión tremenda de Mentes Sospechosas también, ¿se acuerdan de Elvis Presley? Bueno, en este caso haciendo Good Thing, Cosa Linda, en el club, las mejores canciones para celebrar la llegada del fin de semana. ¿Con qué seguimos? Con Elton John y Kiki D, Don't Go Breaking My Heart, año 78.

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Era La Vida en Rosa, una muy linda canción interpretada por ni más ni menos que Grace Jones, que revive este clásico de la música de todos los tiempos en el año 77 en su disco Portfolio. El tema fue escrita y popularizada por la legendaria Edith Piaf. ¿Cuándo? En 1946. Y fue el máximo éxito de Edith Piaf. Esta versión de la gran Grace Jones es como que revive toda esa fuerza. Muy lindo, ¿eh? Estamos en viernes y estamos ya comenzando a vivir el fin de semana. ¿Se acuerdan de este temazo? Ellos son los Go West, que te acompañan en el club. ¡Qué temazo! Subilo fuerte, fuerte, fuerte.

What you won't do for love. ¿Qué cosa no harías por amor? Lo dicen los Go West. Qué banda de este dúo británico, ¿no? Un tema que originalmente había cantado Bobby Caldwell en la década del 70, pero los Go West lo regrabaron en 1992 para el cuarto álbum de estudio. Una canción realmente muy buena, con invitados especiales, entre ellos los hijos de Bobby Caldwell, que formaron parte de esta versión. No lo sabía, mira, me estoy enterando en este momento. Estamos en el Club Retro. I Am What I Am. Gloria Gaynor, esto formó parte de la película La Jaula de las Locas, ¿no? Luego lo cantó hasta Sandra Mianovich, aquí está.

Era Gloria Gaynor aquí en el Club Retro, en esta edición de día viernes. Soy lo que soy, I am what I am, Gloria Gaynor en el club.

Una linda canción, ¿no? De la mano de Metrópoli, una banda de rock argentino de aquellos años, ¿no? Ese momento tan especial del rock argentino. Héroes Anónimos, estás acá en el Club Retro, edición de día viernes. Este octubre lo vivimos con todo aquí en La Máquina del Tiempo.

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New Sensation, nuevas sensaciones para vivir en esta edición de día viernes, en este 9 de octubre de 2026. Estamos hablando de los In Excess, Michael Hutchence, Andrew Farris, pura energía aquí en el Club Retro. Y así comenzamos una nueva media hora cargada de hits que tiene de todo. New Sensation. Y ahora, Happy Hour, de la mano de House Martins. Esto no se detiene, un tema mejor que el otro. ¡Qué viernes!

Games People Play. Era Inner Circle, aquellos que cantaban el tema Sweet a la la la la lo. Bueno, en este caso, con los juegos que juega la gente.

Jimmy Somerville haciendo este You Make Me Feel, Make Me Real. Realmente muy buenas canciones. Estás en el Club Retro, ahora el rock en tu idioma. Miguel Mateo se encuentra un lugar.

Qué manera de disfrutar buenas canciones junto a los Plastilina Mosh haciendo esta canción de amor pervertida, Pervert Love Song, se decía Plastilina Mosh aquí en La Máquina del Tiempo. Señoras y señores, qué manera de disfrutar, ¿no? Todas buenas canciones. Cerramos la semana como se debe.

Desde el disco póstumo de Adrián Otero, grabamos las bandas, el tema de Los Redondos, disco producido por Mediavilla, ¿no? Señoras y señores, juntos otra vez, aquí llega a este viernes la hermana del rey del pop, Janet Jackson. Esto es Together Again, subimos el volumen, fuerte, fuerte, vamos.

0: Seguimos en esta fiesta de canciones aquí, en Radio Power 100.3 hasta las 19 horas. Seguimos juntos. Esto es el Club Retro. No te muevas.
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Tremenda canción, ¿no? De la mano de este grupo Everything But a Girl, haciendo Wrong, una canción pop de... sí, pop y dance, ¿no? Con una base de indie escrita e interpretada por este dúo británico Everything But a Girl, editado allá por 1996. Habla también de una ruptura, pero está marcada por un arrepentimiento, por la ambición, por el exceso de los límites traspasados, pero diciendo me equivoqué, ¿no? Estuvo mal, wrong. Cuando llega ahora, lo perfecto. ¿Se acuerdan? Perfect. Fairground Attraction, aquí en el club.

Era Der Kommissar, estabas escuchando la música de la mano de este cantante austríaco, un genio total, que tuvo lamentablemente un accidente automovilístico en Centroamérica y perdió la vida hace ya unos cuantos años, pero realmente uno de los grandes personajes de Austria en cuanto a la música, ¿no? Era Falco, el que cantaba Rock Me Amadeus también. Era Der Kommissar. Turn on, turn in, cop out. Freak Power. Me encanta este tema. Tema de viernes, ¿no?

Tremenda manera de cerrar este programa con Freddie Mercury, una de las grandes canciones en el Club Retro en este viernes que se nos termina. Pero te invitamos a nuestro Retro Parade de fin de semana, y si no, el próximo lunes, si Dios quiere, nos volvemos a encontrar. Cerramos esta edición con Free, haciendo All Right Now. Buena vida para todos. Hasta la próxima. Gracias por estar.

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0: Llegamos. ¿Cómo andan? Llegamos a la radio y la cosa ya es diferente, ¿no? Porque tenemos un poco de buena música para acompañarte en lo que estás haciendo, así que quédate por ahí. Jaime Alfredo Núñez es el locutor artístico. Tenemos la dupla femenina del staff, Karina Fiori y Virginia Pacetti con los contenidos. Marcelito Ferraro, que está ahí construyendo la lista musical. Tenemos a Pablo Espoto operando los controles y a Javier Retorto en producción general. La voz estridente de Marta Walsh para este proyecto que es Black Box. Black Box es un grupo de productores, unos ladri en realidad, que lo que hicieron fue tomar la voz de Marta Walsh sin autorización, hacer este tema, pero después, cuando metieron un videoclip para poder difundir, hay que tomar en cuenta que esto es 1990, MTV estaba prendido fuego, pusieron a una modelo francesa, una tal Catherine Guignol, que lo que hacía era el sincro labial, ¿no? Hacer la mímica como que cantaba ella, pero en realidad no era su voz, era la de la legendaria Marta Walsh, socia de Loleatta Holloway en las famosas Weather Girls. Es un temazo, el original lo hemos escuchado acá en el programa, Love Sensation, había salido en 1980. Este, bueno, es otra onda porque estos italianos lo metieron en las discotecas, en los lugares donde había más movida dance. Así que estaba pasando Black Box haciendo Ride on Time.
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0: de los autores de este tema es un tipo que se llama Robert Stigwood, un australiano que fue famoso por ser el productor de los Bee Gees, entre tantas otras figuras, ¿no? Tipo que había, por ejemplo, llevado espectáculos a diferentes puntos del mundo. En el Reino Unido había presentado a Chuck Berry. Después tenía un amigo, ni más ni menos que Brian Epstein, el manager de los Beatles, que le tiró la onda de que se metiera en su misma empresa y que empezara a ser manager de estos tres hermanos que después alcanzarían la fama mundial. Pero hay una parte de su biografía que no es tan conocida. Cuando él era joven, en 1955, tendría 21 o 22 años, él se va de Australia y se muda al Reino Unido. Y la primera ocupación que tuvo fue dentro de un hogar para adolescentes problemáticos, chicos con problemas de conducta. Esa fue su primera experiencia laboral. Después se metió en el mundo del espectáculo. Este tema es de 1977. Él lo compone con los hermanos Gibb y los Bee Gees hacen una versión. Y esta otra versión es de Yvonne Elliman. Ambas están en la película Fiebre de Sábado por la Noche. If I Can't Have You.
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1: A John Newman lo empezamos a escuchar allá en el 2012, cuando hizo una colaboración con un dúo de música electrónica que es británico, de drum and bass, que se llama Rudimental. Un tema que sonó mucho en las radios. Ese fue su primer éxito. En ese momento tenía 20 y pico de años. Cuando era adolescente, era fanático de los autos, del diseño de automóviles. Se había metido incluso

0: en la facultad a estudiar algo relacionado a eso, pero bueno, después definitivamente y un poco influida por su madre, que le encantaba la música y escuchaba discos de la Motown, arrancó a cantar como su hermano es compositor también, James Newman. Y el primer disco que edita fue un exitazo. Esto pasaba en 2015 cuando saca la placa Revolve. Estábamos escuchando entonces a John Newman con Come and Get It.
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0: Se podría hablar un libro, o quizás varios, para hacer honor a la verdad, sobre Ella Fitzgerald, la primera dama de la canción. Mirá vos cómo le decían, ¿no? Admirada por Frank Sinatra, por Marilyn Monroe. Este año se cumplieron 30 años de su muerte. La voz que parecía no tener límites y que se apagó en silencio. Durante décadas había llenado teatros, clubes nocturnos, auditorios de todo el mundo, con una precisión que desafiaba cualquier lógica. Era capaz de recorrer 3 octavas con una naturalidad, pero desconcertante, improvisar melodías imposibles, convertir canciones como en este tipo, muy conocidas, ¿no?, en piezas completamente nuevas. Sin embargo, en sus últimos años, aquella mujer cuya herramienta de trabajo había sido el cuerpo, fue víctima de la diabetes, que la afectó fuertemente. Había nacido el 25 de abril de 1917. Cuando era un adolescente, tenía 15 años, su madre muere de manera repentina, la mandan a vivir con una tía, de ahí va a parar a un reformatorio, en condiciones muy duras, y tenía 17, 18 años me parece, y ahí en un teatro de Harlem, donde ella estaba, en el Apollo Theater, muy famoso después, se hace un concurso de aficionados, ¿no?, que en realidad era de baile. Ella bailaba, le encantaba bailar. Y entonces se presenta, pero cuando ve a las otras chicas bailando, dice, no, esto es imposible, acá no gano más. Entonces se le ocurre subir y bailar y cantar. El público primero se sorprendió y después quedó fascinado con la voz de esa chica. Ahí empezaba una leyenda. Ella Fitzgerald, que aquí estamos escuchando pasar con un tema de los Beatles. Esto habla fuertemente de lo que fue la invasión británica. Lo grabó en 1964. La incomparable Ella Fitzgerald, con Buy Me Love.
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0: Suena Transvision Vamp, esta banda británica comandada por Wendy James, esta vocalista que tenía 20 años cuando formó este grupo. Se había ido de la casa porque era adoptada y no se llevaba para nada bien con sus padres adoptivos, así que se va y forma esta banda que terminaría trascendiendo con varios éxitos. Uno recuerda Baby Don't Care, que hemos escuchado aquí en el programa, pero acá tranqui, con esto que habla de la fama y de lo que eso puede llegar a provocar, y evoca figuras como Elvis Presley, Marilyn Monroe, Jackie Kennedy, John Fitzgerald Kennedy, en fin, nombra una serie de personajes y su relación con esa cuestión. Bueno, todos estadounidenses, ¿no? La banda, como dijimos, es británica, es inglesa, y aquí están pasando con Born to be Sold.
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Este es un clásico de Carole King, que los Brand New Headies arrimaron hacia el funk, hacia el acid jazz. Esta versión que estás escuchando fue uno de los singles de Shelter, un disco que tuvo la particularidad de llevar este tema al top 10 del Reino Unido, pero además de contar con la vocalista Cydia Garrett, que se iba a quedar un tiempito, una etapa entre el 96 y el 98,

0: como la voz principal de este grupo que es, bueno, británico. Está pasando Brand New Headies, You've Got a Friend.
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0: Este es el típico disco tributo. Pasaba en noviembre de 2021 y Susana Hoffs, esta artista que nosotros conocemos porque es una gran compositora, guitarrista, es actriz también y formó parte en su momento de las Bangles, allá en la década de los 80, sacaba una placa con 10 temas, 10 temas que rendían tributo a figuras que ella admira o discos que le gustan, de Lou Reed, de Prince, y tiene así como un bonus track, una colaboración con Amy Mann, que te la recomiendo realmente, la cantante que conocemos por la banda Till Tuesday. Aquí está pasando Susana Hoffs, esto es You Just May Be The One.
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0: Al británico Robert Palmer lo conocemos muy bien, y este tema también, ¿no? Pero bueno, pocos saben que en realidad no es un tema que le pertenece, sino que más o menos al mismo tiempo, él lo graba en el 85, en el 84 una cantante estadounidense, Cheryl, lo hacía para su placa debut. Pero con la producción de Bernard Edwards, de Chic, se transformaba en esto para Riptide, uno de los trabajos del genial Robert Palmer. Estamos escuchando I Didn't Mean to Turn You On.
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0: Esta banda estadounidense que tiene origen en Miami, con música así divertida y bien con destino de pista de baile, se llama Exposé y tuvo varias formaciones. Particularmente sobre fines de los 80 tenía al frente una voz principal destacada, la de Janet Jurado. Esto es Exposé, suena Come Go With Me.
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0: este no es solamente un tema, sino que es un disco completo de versiones, un tributo que hacen a dúo dos artistas estadounidenses. Por un lado, Charlie Hunter. Charlie Hunter es un guitarrista, compositor de jazz, básicamente, que empezó su carrera en 1990 y tiene como 15, 16 discos editados. Ella es Lucy Woodward, que bueno, tiene una carrera musical que la ha asociado como corista a, por ejemplo, Rod Stewart, Barbra Streisand, Celine Dion, es decir, un recorrido muy interesante. Juntos hacen esta placa, I'm a Stranger Here se llama, son 12 temas con varias versiones. Nosotros rescatamos esto que originalmente hizo Anita Ward en 1979. Ring My Bell.
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0: Luis Romano Peri Belmonte había nacido en Italia, en Roma, en 1982, pero de padres catalanes. Y cuando arranca su carrera musical en la década de los 80, en lo que era lo que se usaba mucho en ese momento, el Italo Disco, tiene mucho suceso en España, justamente porque su padre era músico y tenía sus raíces profundamente hundidas en territorio español. Y solía hacer giras que incluían otros destinos, Sudáfrica, por ejemplo, donde tenía mucho resultado. A él le pasa algo parecido con su música. Cuando este tema sale, no solamente pega muy bien y tiene mucho contacto con el público español, sino que, por ejemplo, lidera rankings en México, en Japón, en lugares bien disímiles. Se llama Gary Lowe artísticamente, y esto es You Are Danger.
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0: canta Chris Martin, que el año que viene va a cumplir 50 pirulos. Va a ser una linda joda esa, ¿eh? Vos sabés que hace unas semanas, Apple Martin, que es la hija que Chris Martin tiene con Gwyneth Paltrow, debutó en una pasarela parisina, con Claudia Schiffer ahí en primera fila. Está siguiendo una carrera en la moda y el parecido con la madre, te digo, es alarmante, es tremendo. Tiene 22 años y eligió para su debut una marca que se llama Chloé. Estamos escuchando Coldplay, Don't Panic.
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0: Son de Detroit, los Spinners, pero este tema en particular, lleno de soul, se graba en la cuna del género, que es Filadelfia, y participan los MFSB, que son los Mother, Father, Sister, Brothers, más de 30 músicos que componen el núcleo del denominado Philadelphia Soul, músicos de sesión extraordinarios, y la producción de un tipo muy conocido también, Tom Bell, The Spinners, Could It Be I'm Falling In Love.
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1: Bueno, no hay mucho que decir. Llegaron los lentos, gente del clásico, y espero que tengan ganas de disfrutarlo. Este tema es de 1984. La banda es Ariel Speedwagon. Y el tema Can't Fight This Feeling.

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0: Suena Don Henley, que tuvo su era de oro en la década de los 80, cuando se había separado de Eagles, la banda que él había fundado, y él entonces comenzaba a escalar en los rankings con su propia música. Pero esta composición no es de él, sino que es de un músico que se llama Danny Kortchmar, tipo que había tocado con James Taylor, con Carole King, y tiene, más allá de lo que es este ritmito así medio como bailable, que aprovecha mucho la tecnología nueva que había en ese momento, los sintetizadores, por ejemplo, las máquinas de ritmo, tiene una letra de profunda crítica social, apuntando hacia la trivialidad de la sociedad estadounidense. Está pasando Don Henley con All She Wants to Do Is Dance.
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0: Este sí que es un verdadero cambalache, una mezcla de artistas, de músicas, de samples. Hay pedacitos de temas de Herbie Hancock, aparece Maceo Parker, Bootsy Collins, Q-Type, que dice la anécdota que los estaba escuchando tocar en una fiesta y les dijo, para que yo le puedo meter un rap a esto. Y se prendió también. Todo nace en la década de los 80 con DJs y productores de diferentes orígenes. Había un ruso, un coreano japonés, la vocalista es estadounidense, y arman esto en Nueva York, año 1986, y con este tema tuvieron el gran bombazo. En 1990 se metieron en todos los rankings. Está pasando Delight con Groovies in the Heart.
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0: No hay que perder de vista que esta banda, Imagination, dueños de aquel gran hit Just an Illusion de los años 80, es una banda británica. ¿Por qué digo esto? Porque los tipos marcaron un hito en la música británica. Tomaron todos sonidos bien tradicionales de la música estadounidense de esos años. Soul, funk, todo lo que venía después de la música disco, pero hicieron un estilo, un sonido británico bien propio. Este tema, tranquilón, es de 1981, Imagination, Body Talk.
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0: ¿La conoces a Katrina Leskanich? Es la vocalista, la líder de esta agrupación que nació en los años 80, cuando ella tenía 20 y pico. Es estadounidense, hija de un militar que andaba viviendo un poquito en cada lugar, con lo cual pasó no solamente por diferentes locaciones en Estados Unidos, sino también en Europa, Alemania, Países Bajos, y termina instalándose en el Reino Unido, que es donde desarrolla su carrera musical. De hecho, actualmente vive en ese lugar, y es ahí donde también tuvo un hito muy importante, que fue ganar el Festival de la Canción de Eurovisión representando a Reino Unido con un tema que conocemos, Love Shine a Light. Estamos escuchando a Katrina and the Waves, Walking on Sunshine.
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0: La propia Motown reconoce que este tema no solamente es uno de los más reproducidos en las 7 décadas de historia musical de ese legendario sello, desde 1959 hasta hoy, sino que también tiene una de las historias más difundidas. Hasta hay un libro escrito sobre este tema, de cómo surgió. Hay 3 personas involucradas, entre ellas Marvin Gaye, que estuvo en la producción, y un tipo que se llama Mick Stevenson, que había escrito esto en su casa y originalmente lo había escrito para su mujer. Lo iba a cantar su mujer. Y Martha Reeves, que es la que está cantando, era su secretaria. Entonces había que hacer un demo. Marta, ¿te animas a cantar esto? Bueno, dale, pasa. Se metió en el estudio. Cuando terminó de cantar Martha Reeves, todos quedaron callados. Marvin Gaye se miró con Stevenson y dijeron: loco, ¿vos escuchaste lo que yo escuché? No, no se podía creer. La voz de esta mujer. Así entonces quedó la versión definitiva, que llegó al puesto número 2 de la Billboard. Le pegó en el palo al puesto número 1. En ese momento había un éxito muy importante que se había grabado meses antes, Manfred Mann, Do What Diddy, que lo hemos escuchado acá en el programa, que fue lo único que evitó que llegara a la cima. Pero es un verdadero himno. Está pasando Martha Reeves and the Vandellas, Dancing in the Streets.
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0: Escucha, un pianito dulzón y te prometo la voz de Paul Carrack. Esto no puede fallar. A esta altura, 1987, no solamente se había consolidado como solista, sino que había pasado por bandas como Ace, Squeeze, Mike and the Mechanics. Aquí llega Pablito, Paul Carrack, The Way I'm Feeling Tonight.

0: Mucho griterío, mucha guitarra, un rock bien directo, crudo, al frente. Esta banda australiana duró 3 o 4 discos y en 2012 terminaron separándose, dejándonos hitos como por ejemplo aquella gran placa que es Get Born, que fue su debut del año 2003, donde los hermanos Sester tienen aquel hitazo que fue Are You Gonna Be My Girl. Está pasando Jet, esto es de unos años después y se llama She's a Genius.
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